Es Gustavo Cerati y eso que se llama Cosas Imposibles. ¿Qué tal, Ya a las 6:06, oigan, Hora Espejo, ya iniciando nuestra tercera hora juntos, así que gracias por acompañarnos y por estar presente aquí en tu radio, que justo hoy estamos platicando precisamente de nuestro duelo retro y queremos ver qué onda, qué rola te gusta más. Hace un rato ya te platicábamos precisamente, pues, de este lado de los chicos de Kabá. Pero ahora, ahí te va, presta mucha atención porque también queremos platicarte de OV7. Un grupo que, bueno, muchos conocieron, sí, como Onda Vaselina, pero en el año 2000 tuvo precisamente una completa transformación. Cambiaron de nombre, de imagen, de sonido y prácticamente renacieron como OV7. Y justo en esa etapa, pues apareció esta canción que es Enloquéceme, una canción que se convirtió definitivamente en un himno de toda una generación, sí. Sonaban los primeros segundos y ya sabías que la fiesta se iba a prender. Y es que Mariana, Erika, Linda, Ambalia, Kalimba, Ari y Oscar lograron que OV7 se consolidaran como uno de los grupos más importantes del pop latino. Y en lo que se ve, claro que tenía todo, Una base súper bailable, una energía juvenil brutal y esa sensación de libertad que representaba perfecto ese cambio de milenio, ¿sí? Una época donde todo el mundo quería aprenderse las coreografías, usar ropa metálica, lentes de color y sentirse parte del pop, ¿eh? Y hasta la fecha. La verdad es que OV7, sí, logró perfectamente todo esto con una sola rola. ¿Qué tal, Así las cosas. Más adelante te seguimos platicando, mientras tanto ya ve votando en tu conexión 771-47-31-957 para que nos digas qué rola te gusta más. De un lado te decimos llega precisamente pues en lo que se me dio besito y por el otro lado la calle de las sirenas de Kabá. 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Mientras tanto, más buena música en tu radio. Es Andrés Calamaro. Esto se llama Flaca y suena aquí en este Jueves Retro.

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Escuchas a Jordi, eso que se llama Desesperadamente Enamorado. ¿Qué tal, eh? ¿Te trajo recuerdos esta canción? Seguro que sí, ya a las 6:25 y queremos que en tu conexión te hagas presente para que nos cuentes qué onda, cuál es tu rola favorita del duelo de hoy. Y es que por un lado precisamente tenemos a La Onda Vaselina y por el otro lado a Cava. Y hablando de Cava, bueno, pues esta canción de La Calle de las Sirenas salió en 1996 y además terminó convirtiéndose, digamos que, en su mayor éxito de esta banda. Lo más curioso es que la disquera y parte del equipo pensaban que esta rola pues era demasiado infantil y que a lo mejor ni siquiera iba a pegar, pero sus creadores insistieron en que algo tenía especial y claro que tenían razón, porque hasta hoy esta canción pues todo el mundo la ubica y sabemos que es muy buena. Pero a ver, aquí viene un plot twist retro. Las sirenas pues no eran sirenas, ¿verdad? Las hadas tampoco eran hadas y los dragones tampoco. ¿Qué tal, eh? Todo era una metáfora sobre, como te decíamos, la vida nocturna de la Ciudad de México. Las sirenas pues representaban precisamente algunas chicas, las hadas pues a algunas mujeres y también pues toda esa fantasía, ¿no? ¿Qué tal? Pero todo disfrazado de pop. Y eso hace que esta canción pues sea todavía más interesante, ¿no? Porque pasó de ser una rola pegajosa a convertirse en una de las letras más curiosas del pop mexicano. ¿Qué tal, eh? ¿Te imaginabas? Bueno, pues ahí te va. Del otro lado, pues enloquéceme, esta canción de OV7 es una rola que literalmente marcó el inicio de una nueva era precisamente para ellos. Salió en el año 2000 como primer sencillo del disco CD00 y desde el primer momento se convirtió en todo un hit. Tenía esa energía de cambio de milenio, todo sonaba más moderno, más electrónico, más brillante, y la letra hablaba de eso que muchos vivieron en esa edad, ¿sí? El enamoramiento intenso, las ganas de salir, de bailar, de desvelarse y sentir que la noche no acababa. Y es que Enloquéceme no solamente fue una canción exitosa, fue la confirmación de que OV7 podía construir sin necesidades de ser Onda Vaselina, ¿sí? Eso es muy difícil en la música. Y muchos grupos cambian de nombre y la gente ya no los acepta. Pero OV7 hizo todo lo contrario. Se volvieron más grandes y hasta hoy, cuando suena Enloquéceme, automáticamente se activa el modo fiesta. ¿Qué tal, eh? Así las cosas, así que vota por tu favorita. Y recuerda que en audio vale por dos, así que ya sabes. Mientras tanto llega Madonna, eso se llama Secrets y son aquí en tu radio.

escuchas a Belinda Carlisle. Eso se llama Heaven is a Blazing Heart. Y se une aquí en el 95.7 de tu radio. Y entonces, ¿qué onda? ¿Cuál es la canción ganadora de hoy? A ver. Híjole, está difícil. Te vamos a dar un chance más. Y regresando, ya te contamos cuál es la canción ganadora. A ver si llega un voto por ahí. Así que te esperamos. Mientras tanto, te dejamos con música de Laura Branigan. Uy, qué buena rola. Súbele a tu radio, arma el mood karaoke con nosotros en este jueves retro, con este que se llama Gloria. Seguro te la sabes, así que súbele a tu radio. Ya las 6:35.

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0: ¡Qué buena rola! Escuchas a los Bee Gees. Esto se llama You Should Be Dancing y suena aquí en el 95.7 de tu radio. Ahora sí, ya antes de conocer al ganador, queremos escucharte en tu conexión. Rich, ¿qué onda? ¿Tú por quién votas?
1: Hola, Mariana. Es un gran privilegio escucharte, saludarte y estar en sintonía todo el día. Y andamos muy motivados porque hoy es jueves retro y jueves futbolero. Entonces, bailando al doble, disfrutando de este jueves retro con tu increíble compañía. Aquí andamos y no nos vamos hasta las 9. Y dejo mi voto para el duelo retro para OV7. Gracias, Team RD, son los mejores.
0: Ay, gracias a ti, Rich, te queremos. Te mandamos un gran abrazo por acá, Sandy. ¿Qué onda? ¿Tú por quién votas?
2: Hola, Radio Disney. Mi voto es por Enloquéceme de OV7. Bonita tarde.
0: Súper, muchas gracias, mía preciosa. ¿Por quién vas a votar hoy?
3: Hola, Radio Disney. Quiero votar por La Calle de las Sirenas. Las dos me gustan, soy fan de ambos grupos, pero La Calle de las Sirenas para mí tiene una historia muy bonita, porque hace un año, cuando fui a ver a los 90 en la inauguración del Parque Cultural, de Sergio de Cava se bajó y me puso el micro y me puse a cantar. Ah. Por eso es que quiero votar por La Calle de las Sirenas.
0: ¡Qué bonito, mía! ¡Qué afortunada! ¡Nos encanta! Eso es todo. Yo sé, ¿qué onda? ¿Tú por quién vas a votar hoy?
4: Hola. Hola. Buenas tardes. Voy a votar esta vez por Onda Vaselina, o sea, OV7, porque la verdad me encanta esa canción. Y o sea, sí, perdón, capa, pero pues ni modo, esta vez tienen que ganar OV7.
0: Ok, yo se dice, perdón, Cava. Ay, Cava, no puede ser. Oigan, ahora sí, momento de saber quiénes son los ganadores. 22 contra 18 votos, sí. Hubo 4 votos de diferencia. Tus audios ayudaron y eso nos encanta. Y ahí te va que la canción ganadora de hoy, híjole, hizo que toda una generación bailara frente a un espejo como si tuviera, pues, un video pop enfrente. Y es que esta canción no solamente fue un éxito, sino que fue el renacimiento de esta banda. Un himno que cambió por completo un milenio. Una rola que sigue sonando y que automáticamente te transporta a coreografías, a CDs quemados, a fiestas donde todos terminaban cantando el coro. Y sí, hoy quedó claro que el pop mexicano de esa época, simple y sencillamente, era otro nivel. Por eso la canción ganadora es OV7, con esto que se llama Enloquéceme, sí, el brillo de los 2000. Ganó en este duelo retro y los chicos de OV7 lo saben, así que súbele a tu radio. Esta es la canción ganadora del duelo retro.

0: 7. 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
7: Hola amigos de Radio Disney, ¿me pueden poner por favor la canción de Missing de Everything But The Girl? Muchas gracias, me gusta mucho esa canción. Feliz Jueves Retro.

0: Es Queen y eso que escucha se llama Bohemian Rhapsody. ¿Qué tal? Qué gran canción. Ya las 7:09 en este jueves retro. Y a nosotros nos encanta, claro, que te hagas presente y que le subas a tu radio con estas grandes canciones. Oye, ¿qué crees? Sí, yo soy Mariana, me quedo contigo hasta las 9 un ratote más. Pero mientras, que crees, tenemos que contarte algo. Y es que justo hace un rato te decíamos si tú querías lanzarte precisamente pues a este evento de K-Pop para pasártela increíble. Mañana 15 de mayo a las 3 de la tarde, para que te prepares para vibrar junto con este tributo al universo K-Pop en el Teatro San Francisco. Sí, escuchaste súper bien. Un pase doble para este gran evento. Así que por acá ya tenemos a nuestro ganador o ganadora. ¿Qué tenías que hacer? Facilísimo, ahí te va. Tenías que mandarnos, número uno, tu red de paz. Número dos, la palabra K-Pop. Y número tres, tu nombre completo en un audio junto con, obviamente, el nombre de tu banda favorita. Así que por acá, ¿quién está en tu conexión?
1: Hola, Radio Disney. Mi nombre es Dulce Arteaga. Y mi grupo favorito de K-Pop es Big Bang.
0: Dul, ¿qué crees? ¡Muchas felicidades! ¡Sí! Oye, pues eres la ganadora para que mañana te lances a este gran evento. No te quedes fuera de este show lleno de energía, coreografías y, claro, de tus canciones favoritas. Así que muchas felicidades. Y es que sí, los mejores momentos se viven acompañado del 95.7 de tu radio. Así que pásatela increíble. Por acá te estaremos esperando. Y además, ¿qué crees? Hoy, que es jueves retro, también es día de, si lo recuerdas, ya creciste. Y es que, a ver, ahí te va. En este jueves retro llega esto que es una de nuestras secciones favoritas, pero hoy queremos hablar de esos traumas con los que a veces crecimos, sí. Bueno, hablamos de esas enseñanzas de mamá, de la tía, de la abuelita, y es que sabemos que si lo recuerdas, seguro que ya creciste. Hoy vamos a hablar justo de esos mitos infantiles que todos creímos alguna vez, como por ejemplo, no te comas ese chicle porque se te va a quedar pegado en la panza ahí por 7 años. Eso no sucedía, ¿verdad? Bueno, pues queremos saber cuál fue ese mito que te dijeron de niño y que te hizo vivir con miedo por años. Así que mándanos tu audio, tu mensaje, porque hoy queremos recordar pues esas mentiritas piadosas de la infancia que nos asustaban. Porque, a ver, levanten la mano quien alguna vez no entró en pánico por a lo mejor justo comerse el chicle, ¿no? O cuando te dijeron, sí, la baliza se quedó ahí pegado por 7 años, y decías, ¿cómo crees? Pero la verdad es que ahí te va. Hay especialistas que precisamente explican que, bueno, esto es falso. El cuerpo no digiere completamente el chicle, sí, pero lo expulsa naturalmente como cualquier otra cosa. O sea, no es como que te ibas a tragar el chicle desde, pues, mucho tiempo atrás, ¿no? Así que, ojo, tampoco significa que sea buena idea comerlos, pero, pues, es un mito. Así que te escuchamos para que nos cuentes qué onda. ¿Cuáles son esos mitos infantiles que decías, híjole, esto mejor no lo hago porque me va a regañar mi mamá? Porque sí, si lo recuerdas, seguro que ya creciste. Te leemos en tu conexión y mientras tanto llega Lip Sync aquí a tu radio, ya a las 7:12.

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Es Vanilla Ice, eso que se llama Ice Ice Baby. ¿Qué tal, eh? Qué buena rola de esas que definitivamente nos hacen bailar y cantar a todo pulmón. Ya a las 7:26 y ya estamos en tu conexión escuchándote para que nos cuentes qué onda. A ver, ¿cuáles son esos mitos infantiles que seguro, pues, te contaba tu mamá, tu abuelita, la tía? Y es que seguro que si los recuerdas, ya creciste, ¿eh? Porque, a ver, ahí te va otro clásico de clásicos. No te pegues tanto a la tele porque te vas a quedar ciego. ¿A poco no? Te lo dijeron más de una vez, estamos seguros. Y es que, claro, uno veía caricaturas a 10 centímetros de la pantalla y ya estabas perdiendo la vista en tiempo real. La realidad es que la televisión o una pantalla muy cerca no te va a dejar ciego ni cuadrado. Aunque sí puede causar, pues, cansancio visual, resequedad en los ojos y mucho dolor de cabeza después de estar mucho tiempo ahí. Pero a ver, aceptémoslos. Esa frase era control parental, sí, de antes. Y es que también estaba el de, a ver, si haces caras raras, te vas a quedar así, chueco. Imagínate cuánta gente evitó burlarse por miedo precisamente, pues, a quedarse chueca para siempre, ¿no? Hoy, por eso queremos que nos digas, porque si lo recuerdas, seguro ya creciste. Y queremos escuchar esos mitos que marcaron tu infancia. Así que manda tu audio y te esperamos acá en tu conexión. 771-47-31-957. Te leemos, te escuchamos. Mientras tanto, continuamos con más. Qué buena canción, Get Up, lo que suena aquí en tu radio es Tectronic, aquí en Radio Disney Pachuca, en este jueves retro.

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0: Es Alejandro Lerner y esto que se llama Después de ti. Qué bonita canción, ya a las 7:48. Y te estamos esperando en tu conexión para que nos cuentes qué onda, porque seguro que si lo recuerdas, tú ya creciste, ¿eh? Y es que hoy estamos hablando precisamente de esos mitos infantiles que nos decían. A ver, Maru, cuéntanos.
1: Hola, Radio Disney. Yo recuerdo que mi mamá nos decía mucho cuidado con que se rompiera un espejo porque eran 7 años de mala suerte. Y si se rompía, tenías que recoger todos los vidrios del espejo y echarlos al agua. O en un vaso de agua o en un recipiente con agua.
0: Para romper la maldición. Gracias, Maru. Sí, definitivamente también sucedía, ¿eh? Oigan, pues síganos platicando. O por, como nos decían también, ¿no? Oye, ten cuidado si pasas atrás de una escalera porque eso es de mala suerte. ¿Qué tal, eh? ¿Qué cosas? A ver, cuéntanos en tu conexión, te escuchamos. Mientras tanto llega muy buena música, sí, se pone romántica la noche. Es Eros Ramazzotti, eso que se llama Otra Como Tú, en Radio Disney 95.7, te esperamos. Y es que sí, sabíamos que había mitos infantiles que parecían película de terror, ¿eh? Así que te leemos en tu conexión. Mientras tanto, te quedas con buena música, ya a las 7:50.

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4: Son las 8.
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5: Hola, Radio Disney, ¿me puede poner la canción de My Sharona? Gracias.

0: Escuchas a Tecnac, eso se llama My Sharona y suena aquí en el 95.7 de tu radio. Ya las 8:04 y hemos llegado ya a nuestra quinta y última hora juntos. ¿Qué tal, eh? Nos encanta. Oigan, ya las 8:04 y por supuesto en tu conexión te seguimos escuchando y nos estás contando de esos mitos que sí, cuando eras chiquito tu mamá, tu tía, tu abuelita te decían para tener terror a las cosas. No puede ser. A ver, Ara, cuéntanos.
1: Hola, Marianita.
0: Hola.
1: El mito que me acuerdo con el cual no me traumé, pero sí me dejaba pensando. Me decía una tía que si comía yo mucha sal, taquitos con sal, que a veces pues era muy común, no muy clásico, dice que nos iba a salir piojitos en la cabeza. Y pues ¿cuál? No era cierto, ¿verdad? Pero pues era una manera de hacernos dejar que hiciéramos esa actividad. Saludos, muy buenas tardes. Mi nombre es Ara, los escucho en el centro de Pachuca.
0: Gracias, Ara. Te mandamos un abrazo hasta el centro. Que tengas excelente noche, te queremos. Y sí, también nos llegaron a contar eso. Nos decían, no, porque te van a salir ahí animalitos en la cabeza de tanta sal que estás comiendo. Pero la verdad es que sabemos que al final de cuentas nos lo decían por nuestro bien. Pero, cómo nos metían miedo, ¿verdad? ¡Qué cosas! A ver, Michael, cuéntanos.
2: Hola, Mariana.
0: Hola.
2: Era como una escucha, te va a llevar el señor del costal. ¡Ay! O el roba, chicos.
0: O el coco.
2: Tiene muy poquito, ¿eh? No tiene mucho. Era común escuchar eso en parte de las abuelas, de las mamás, y por eso siempre se portaba uno bien.
0: Apenas ayer, ¿verdad? Nos dijeron eso. Te entiendo, Michael, apenas ayer. Pero sí, la verdad es que nos decían a veces tantas cosas. Parecía película de terror, no puede ser. Y es que, a ver, por ejemplo, ¿a poco no te llegaron a decir? Si te tragas una semilla de sandía, te va a crecer una planta en el estómago. No puede ser. Ya tenías miedo ahí de convertirte en una maceta humana, ¿a poco no? O el famosísimo, espérate una hora después de comer antes de meterte a la alberca, porque te va a dar un calambre, es más, te puedes ahogar de que acabas de comer. ¿Cómo no nos dejaban meternos luego a la alberca? No puede ser, ¿cómo son? Bueno, aún así sí puede haber incomodidad, obviamente, si haces ejercicio intenso, ¿no? Justo después de comer mucho, pero no es como que te iba a pasar eso. O a ver, ¿a poco no también te dijeron el salte con el cabello mojado y te vas a enfermar, eh? Es más, si no llevas chamarra, te vas a enfermar. Ay, qué cosas, qué mitos. Y es que bueno, qué joyas las que hoy nos contaron, las que nos mandaron y por supuesto nos confirmaron algo importante, ¿no? Nuestros papás, nuestros abuelos, los maestros, tenían una creatividad tan limitada para asustarnos precisamente porque de alguna manera se preocupaban por nosotros. O sea, al final de cuentas lo hacían por nuestro bien. Y era porque nosotros de chiquitos como que no les creíamos siempre, ¿verdad? Y por eso nos terminaban diciendo esas cosas. Que si el chicle se quedaba pegado, que si la tele te dejaba ciego, que si me tragué las semillas y me crecían frutas, no puede ser. Bueno, pues aquí seguimos a pesar de todo, grandes y funcionales. Tal vez a medias. Y es que, bueno, gracias por participar en tu conexión y contarnos de esos mitos. Porque sí, definitivamente, déjanos decirte que si lo recuerdas, ya creciste. Así que gracias por participar. Nosotros continuamos con más Llega a Pretenders. Y son aquí en el 95.7 de tu radio. Así que súbela a esta gran rola. Porque seguro la recuerdas muy bien.

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0: es Depeche Mode y eso que se llama Personal Jesus. ¿Qué tal? ¡Qué buena rola! Oye, en tu conexión te esperamos para que nos digas por qué vas a agradecer en esta noche. 771-47-31-957. Cuéntanos hoy por qué dices gracias, tal vez por esa persona especial, por esa buena noticia, por la comida de hoy. A lo mejor agradeces por ese abrazo, por ese mensaje. Cuéntanos en tu conexión, te escuchamos. 771-47-31-957. Hoy, en esta noche, tú porque dices gracias. Te esperamos a través de tu conexión y mientras tanto, oye, ¿qué crees? Mañana hay un día importante, ¿estás listo? Y es que mañana sabemos que se celebra el Día del Maestro en México, sí. Una fecha precisamente para reconocer a esas personas que más allá de enseñarnos materias, nos han dejado consejos, nos han dejado frases, anécdotas y hasta uno que otro reporte por hablar mucho en clase, seguro. Así que mañana celebra a esas personas, pues, ¿qué te enseñan? Hay que reconocerlas la labor que hacen desde muchos años atrás. Y es que precisamente esta fecha se celebra en México desde 1918, un momento perfecto precisamente para agradecer a quienes nos ayudan a aprender, a crecer y sobre todo también a soñar en grande. Así que ya lo sabes, mañana, Día del Maestro aquí en México. Oye, pero mientras tanto igual te contamos qué estará pasando con el clima, así que presta mucha atención y súbele a tu radio.
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0: Y ahora sí te contamos qué estará sucediendo con el clima de mañana. Presta mucha atención porque se verán precisamente, pues ahora sí, días más soleados, temperaturas que van a oscilar entre los 11 y los 25 grados durante el día y una máxima que se va a alcanzar alrededor de las 2 de la tarde. También a lo largo del día prevalecerá el viento con rachas que podrían llegar hasta 38 kilómetros por hora. Así que sí, así las cosas para mañana. Va a estar haciendo calorcito, así que tómalo en cuenta. Mientras tanto, continuamos con más en tu radio.
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8: Hola, hola. Te saluda Ale Cruz. El canciller Roberto Velasco se reunió con embajadoras y embajadores de América Latina y el Caribe y de organismos regionales en México, donde reiteró la prioridad que la presidenta da a la región y, ante el contexto global, llamó a profundizar el diálogo y la cooperación para impulsar la integración y la prosperidad compartida. Voluntad respaldada por las y los embajadores. La Policía Municipal de Pachuca dio un paso histórico en materia de dignificación policial al convertirse en la primera corporación municipal de Hidalgo en garantizar a sus elementos el acceso a una vivienda propia a través del programa impulsado por la presidenta Claudia Sheinbaum y en coordinación con el Infonavit, gracias al trabajo conjunto y la buena relación institucional entre el gobierno federal, el gobierno del estado y el gobierno municipal.
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0: es Metallica, que suena aquí en tu radio, en Enter Sandman, lo que suena aquí en Radio Disney 95.7. ¿Qué onda? ¿Cómo estás, Mía? Cuéntanos en esta noche tú por qué dices gracias, te escuchamos.
1: Bueno, pues esta noche quiero agradecer porque ahora sí fue un día soleado. Por fin salió el sol después de varias lluvias, porque en lo personal a mí me gusta más el día soleado que la lluvia. Siempre es mejor que brille el sol. Quiero también agradecer porque pude ir otra vez a mi clase de canto y mi profe me ha felicitado más porque ya voy avanzando cada día. Y otra cosa que quiero agradecer es que el día de hoy es jueves retro, mi día favorito de toda la vida, con todas las canciones que me gustan. También otra cosa por la que quiero dar gracias es porque estamos con vida y con salud, que estamos vivos y que cerramos la noche para agradecer.
0: ¡Ay, qué bonito, mira! ¡Qué precioso agradecimiento! Te mandamos un abrazo gigante. Gracias por contarnos y por agradecer con nosotros en esta noche tan, pero tan linda. Te mandamos un abrazo gigante. Gracias por estar acá presente y en sintonía. Te queremos. Y gracias a todos y cada uno de ustedes por agradecer, por acompañarnos por acá. Cami Bonita, gracias. Rebe Hermosa, Iriel, por supuesto. Richa Satulancingo, Maru. Por acá, Michael, muchísimas gracias. Igual, Jose Ara, que tenga bonita noche, Oscar. Gracias de verdad por acompañarnos y estar presentes aquí en el 95.7 de tu radio. Que tengan muy bonita noche. Nosotros, bueno, pues ha llegado el momento de decirte hasta mañana, pero gracias por acompañarnos, gracias por estar presente, gracias por supuesto por acá en tu conexión y por supuesto también a mi queridísimo Checo en producción rifándosela. Kay, que también se quedó hoy con nosotros hasta las 9. Hoy rifó. Y por supuesto, gracias a ti por acompañarnos. Mañana, ¿qué crees? Mañana vamos a estar en jornada supermaratónica. ¿Qué tal, A las 6 de la mañana llega precisamente Zuli y se va de cabina a la 1:30. Y nosotros, ¿qué crees? Vamos a acompañar a las 11 de la mañana en las calles de Pachuca, luego a la 1 y luego acá en cabina a las 2. Así que por acá vamos a estar contigo. Híjole, mañana vamos a estar contigo todo el día, Esperemos que nos aguantes. Por acá te acompañamos. Que tengas muy, pero muy bonita noche. Te mandamos un abrazo gigante. Y bueno, te quedas con grandes, grandes canciones en este gran jueves retro. Que tengas una noche espectacular. Llegan los Beatles. Esto se llama Twist and Shout. Y suena aquí en tu radio. Bonita noche. Hasta mañana.

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0: Son las 11.
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7: ¿Te has preguntado qué contienen los productos que consumes a diario? Conocer los ingredientes es el primer paso para elegir mejor.
8: Exacto. Por eso, una gran alternativa es preparar tus propios productos en casa.
7: Hoy te contaremos sobre las tecnologías domésticas. Una opción para cuidar tu salud y tu bolsillo al mismo tiempo.
8: Por eso, te enseñaremos a preparar una crema de cacahuate para toda la familia.
7: Y para ahorrar, también hay que aprender de finanzas personales.
8: Te diremos cómo hacer un presupuesto familiar. Es fácil, rápido y con resultados efectivos de apoyo a tu economía.
7: Presta atención y quédate con nosotras.
8: Esto es Revista del Consumidor Radio.
6: Revista del Consumidor.
8: Desde hace más de 4 décadas, en la Profeco brindamos opciones para elaborar productos útiles, seguros, económicos y con excelente calidad.
7: Se trata de las tecnologías domésticas, una pieza clave de nuestras actividades de educación para el consumo.
8: Con ingredientes que se encuentran fácilmente y procedimientos simples, buscamos que las infancias y las familias tengan alternativas para elaborar lo que necesitan a un menor costo, comparado con los precios que ofrece el mercado.
7: Todo este esfuerzo tiene el respaldo del Laboratorio Nacional de Protección al Consumidor, donde se encargan de validar cada receta.
8: Con la meta de cuidar el bolsillo de los hogares y ofrecer nuevas alternativas, la Profeco organiza talleres en toda la República a través de sus oficinas de defensa del consumidor.
7: Tan solo en 2025 se realizaron 10.983 talleres de tecnologías domésticas, logrando apoyar a 347.500 personas en todo el país.
8: Esta labor ayuda directamente al ahorro familiar, fomenta un consumo más consciente y desarrolla habilidades que impulsan la autonomía económica.
7: Incluso, estas tecnologías han servido para quienes desean emprender y generar algo de dinero extra. Bajo este modelo hemos hecho, por ejemplo, limpiador de piso, pasta dental, gel para el cabello, protector solar y productos de confitería y panificación.
8: Hoy toca el turno de la crema de cacahuate.
7: ¡Comenzamos!
8: Con pocos ingredientes podemos hacer algo muy rico. Prueba de ello es que para hacer crema de cacahuate necesitaremos solamente
7: una taza de cacahuates pelados sin sal, una cucharada de piloncillo molido y una cucharadita de extracto de vainilla.
8: Seguro tienes en casa alguno de los ingredientes. De cualquier forma, se consiguen en el mercado más cercano.
7: De utensilios necesitaremos un procesador de alimentos o licuadora, taza medidora, cuchara sopera, cuchara cafetera, espátula de plástico y para envasar, un frasco de vidrio con tapa hermética.
8: Y esto me encanta, Nat. Una ventaja más de esta tecnología doméstica es que solo toma 30 minutos hacer la crema de cacahuate y en cambio se conserva por mucho tiempo. Su caducidad es de 1 año.
7: Pues manos a la obra. Para empezar, molemos los cacahuates en el procesador de alimentos hasta formar una pasta. Es importante que lo hagamos en intervalos cortos y al mismo tiempo ir reduciendo la velocidad mientras se va moliendo. Ya que tengamos la pasta de cacahuate y sin apagar el procesador, agregamos el piloncillo y la vainilla.
8: Mientras integramos todo muy bien, quiero comentarles que la crema de cacahuate es rica en proteína vegetal, tiene grasas saludables y mucha fibra.
7: Pero sobre todo brinda saciedad y mucha energía. Volviendo a la receta, hemos seguido mezclando en el procesador. Continuamos hasta obtener una crema suave y homogénea.
8: Ojo, si queda muy seca, podemos agregar media cucharadita de aceite vegetal. Se va agregando poco a poco en el procesador para que se incorpore correctamente.
7: Ahora, a envasar. Con ayuda de la espátula, vertemos la crema de cacahuate en el frasco de vidrio y lo etiquetamos con la fecha de elaboración y caducidad.
8: Esto es primordial para que luego no estemos comiendo algo ya caducado que nos pueda hacer daño. Finalmente, recuerda que hay que mantenerla en refrigeración.
7: Además, toma en cuenta que si con el tiempo percibes un aroma rancio, debes desecharla de inmediato, independientemente de la fecha de caducidad.
8: Da ese paso hacia un consumo informado e inteligente y anímate a elaborar esta tecnología doméstica.
7: No olviden que pueden ver más procedimientos de diferentes tecnologías en el canal de YouTube Profeco TV.
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8: Sigan en Revista del Consumidor Radio, porque vamos a escuchar cómo una tarea sencilla puede proteger nuestra economía.
11: El presupuesto familiar es una herramienta básica para cuidar tu dinero.
12: Así es, aunque cada familia es distinta, organizar los ingresos y gastos puede marcar la diferencia entre vivir al día o empezar a ahorrar.
11: Ojo con este dato. De acuerdo con la Encuesta Nacional de Inclusión Financiera 2024, solo el 36.6% de las familias lleva un presupuesto o registro formal de sus gastos.
12: Esto no significa que las familias no intenten organizarse. Hay personas que tienen otros hábitos. Por ejemplo, apartar dinero para pagos, llevar el registro de recibos o anotar deudas. El problema es que no siempre lo hacen de forma estructurada.
11: Entonces, ¿por dónde empezar? Un presupuesto familiar efectivo se construye con 4 elementos básicos: ingresos, gastos, compromisos financieros y ahorro.
12: El primer paso es anotar todo el dinero que entra al hogar: sueldos, ingresos extra, apoyos o cualquier otra fuente. Es importante considerar el total mensual real.
11: Ahora, registra los gastos del día a día: alimentación, servicios, transportes, educación, entretenimiento.
12: En el tercer punto van los compromisos financieros o pagos mensuales como renta o hipoteca, seguros o créditos. Es importante que anotes montos, fechas de pago y revisar si puedes adelantar pagos para reducir intereses.
11: No hay que olvidar que el ahorro no es lo que sobra, es una prioridad. Define un objetivo: vacaciones, emergencias o algún proyecto familiar, así como el monto que le destinarán cada quincena o al mes. Tenlo en cuenta. Una meta clara motiva a todos en casa.
12: Ahora, te compartimos recomendaciones prácticas para que tu presupuesto funcione de verdad.
11: Lleva un registro constante de tus gastos, ya sea en libreta o en tu celular.
12: Usa categorías sencillas y ajústalas conforme te familiarices.
11: Sé flexible. Si algo no funciona, cámbialo. El presupuesto debe adaptarse a ti, no al revés.
12: Automatiza tus pagos para evitar recargos y olvidos.
11: Evita compras innecesarias, esas que parecen pequeñas pero desbalancean todo.
12: Y muy importante, hablen en familia sobre el dinero, sin juicios, con empatía.
11: También es fundamental revisar el presupuesto periódicamente. La vida cambia y tus finanzas también deben hacerlo.
12: Antes de hacer una compra importante, pregúntate: ¿está dentro de mi presupuesto? ¿Realmente lo necesito?
11: Y si hay niñas o niños en casa, inclúyelos. Desde pequeños pueden aprender a ahorrar y a tomar decisiones responsables.
12: Recuerda, no importa cuánto ganes, sino cómo administras lo que tienes.
11: Un presupuesto familiar no solo organiza tu dinero, te da tranquilidad, claridad y control sobre tu economía.
12: Empieza hoy. Tu bolsillo y tu futuro te lo van a agradecer.
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0: Son las 6 en punto.
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of Love, música para iniciar esta mañana. 6:07. Ya podemos decir que ya llegamos. Buenos días, Pachuca. Llegamos al viernes 15 de mayo del 2025. Llegamos a la quincena. Llegamos hasta el cuarto piso de aquí del edificio. Estamos listos para todo. Yo soy Daniela Sliquet, tu compañía, este cachito, este pedacito de la mañana. Gracias a Sam, que también ya nos acompaña acá en el lado de producción. Y estamos listas para acompañarte aquí en el despertador de Radio Disney Pachuca. Listo también para despertar a muchas personas. Vente, vamos, porque esto lo hacemos todos juntos.

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Por si te lo preguntabas, no, no circula, sobre todo si tienes holograma 1 y 2 engomado color azul, ¿vale? Y si tienes la terminación 9 y 0, tampoco. Esta es información para ti, úsala con precaución, con cuidado. Y seguimos con más música a través del despertador de Radio Disney Pachuca. ¡Oh!

Él y Ricardo llevan unos 31 años juntos. Y aunque el camino no ha sido fácil, ellos están felices. Están felices por lo que han vivido, lo que han compartido, lo que han atravesado y también lo que cada día han construido. También dicen que su más grande regalo es Víctor y que están orgullosos de la persona en la que se ha convertido. Y yo siento que Víctor es un reflejo de ustedes. Así que Eli, Ricardo, este despertador es para ustedes. Que tengan bonita mañana. Gracias por dejar que los acompañemos aquí en el despertador de Radio Disney Pachuca. Que sigan disfrutando de muchos más años juntos. Y muchas felicidades, oigan, por haberse encontrado. Se dice fácil, pero el chiste de haberse encontrado es no haberse soltado tampoco. Que tengan bonito día. 6:29. Seguimos con más música a través de tu radio. Llega esto que se llama Dive Into Me.

Max a las 6:34. Oigan, de sueño, ¿cómo vamos? Por acá, Sam, de sueño, del 1 al 10, ¿cómo vamos? ¿Un 5? ¿Un 3? Un 10, dice. No, o sea que sí tienes mucho sueño. Recuerden que el 10 es el máximo de sueño y el 1 es que, pues, no tienes sueño. A ver, coméntanos a través de tu conexión, porque siendo honestos, como que este viernes se siente en el ambiente. A pesar de que ya amanece súper temprano, a pesar de que el sol casi nos gana, pero no. Yo digo que fue un empate. Hoy llegamos al mismo tiempo que el sol. Gracias a Miguel, que ya está con nosotros. Gracias por acompañarnos, que tengas bonito día. También Guillermo dice good morning, así como Camila, Antonieta, Moisés, Elías, gracias por sumarse aquí al 95.7. Oscar Daniel también ya dice un cafecito. Yo solo quiero un cafecito. Carlos también dice excelente viernes, buenos días. Y Dani también dice, ya te tomaste tu cafecito del día. Yo creo que eso es lo que nos falta, ¿eh? Ya lo vamos a ir preparando. Y que te vaya súper bien en el trabajo, Dani. Un abrazo para el arranque. Magdalena, un besazo para ti. Y si tú quieres manifestarte, es a través de tu conexión que está en WhatsApp. 771-47-31-957. Y si dices, ay, no, yo de sueño tengo un 10 de flojera, un 20, no te preocupes, que aquí los espantamos, tanto al sueño como a la flojera. Y si es necesario, hasta les hacemos exorcismos. Sí, si es necesario. Solo en casos de emergencias.

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0: Es la música de Martin Garrix a través del 95.7 de tu radio, a unos 15 minutos de las 7 de la mañana, así que buenos días. Y gracias a Diana por siempre ser tan bella, tan cálida. Dice, buenos días, pasando lista en este viernesito. Bendiciones y feliz día del maestro. Sí, es cierto, oiga, feliz día a todos aquellos que nos inspiran, que dejaron su huella de alguna forma en nosotros, en nuestros corazones, ya sea desde que fuimos muy peques en el kinder, en la primaria, en la secundaria, o quienes a lo mejor estuvieron ahí para la prepa, la universidad. Eso sí, cada maestro siempre inspira. Gracias por ser personas increíbles, gracias también por dejar conocimientos. Y que pasen un feliz día del maestro, si ustedes son maestros, les mandamos muchos abrazos, ¿vale? Un besazo también, bien tronado. Y checamos cómo va a estar el clima de la Bella Airosa. Pero desde ya te digo que sí, va a ser calorcito, si ahorita ya hace tantito calorcito.
1: ¿Cuántas veces el clima de la ciudad te ha agarrado desprevenido? ¿Qué es

0: no sea una de ellas.
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2: Prepárate para los cielos despejados y para las temperaturas que oscilarán entre los 10 grados y los 25 durante el día. La máxima se va a alcanzar sobre las 2 de la tarde y también prevalecerá el viento moderado del norte, con rachas que podrían llegar hasta los 37 kilómetros por hora por la tarde. La puesta del sol será a las 7:04, o sea que no te lo puedes perder. Y podemos decirte que la mayor parte del día será soleado, así que sí, hay que usar protector solar todos los días, pero especialmente hoy más. Igual, tomar mucha agua, súper importante, andar bien hidratados y que te vaya súper bien. ¡Feliz viernes!
0: Ahora ya sabes si utilizas manga larga, manga corta o llevas paraguas por si las moscas.
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Hola Radio Disney, quiero dejar este autodespertador nada más para recordarme de no volver a caer en sus mentiras. ¿Me puedes dedicar la canción de Mentiras de la Ley? Muchas gracias, un saludo.

0: Ay, uno así dice, ya no voy a volver a caer en las mentiras, pero mira, también uno dice, bueno, hola, ¿cómo estás? No, deseamos de todo corazón que Marco ya no vuelva a caer en esas mentiras, que ya sepa que sí hay personas valiosas en este mundo, pero hay que también ir a buscarlas. A lo mejor no funcionó con esta persona que justo estaba platicando Marco, pero habrá otras personas que sí, o igual y no es una persona. Igual y la meta es simplemente estar feliz contigo, con lo que tú estás haciendo, hacer tus propias cosas y en el camino, sí, porque en el camino que tú tomes, a lo mejor y te vas a encontrar a alguien, a lo mejor y no, pero el chiste es disfrutar de todo el proceso y no estar buscando, ¿vale? Ahí te lo dejamos nada más, Marco. Sabemos que a veces es complicado, que quisiéramos que las cosas fueran diferentes. Sí, quisiéramos que esa persona volteara y dijera, ay, sí, siempre te he amado. Pero también las cosas no pueden ser así de fáciles. Si no, ¿qué chiste tendría la vida? No, hay que ponerle sazón. Ya unos 2 minutos nos separan de las 7 de la mañana, así que seguimos con más música a través de tu radio. No te despegues, porfa, y si quieres agendar un despertador, ahí te van los 5 pasos. Bueno, te voy a dar 3. Número 1 es el número de tu conexión, 771-47-31-957. Número 2, ¿a quién vamos a despertar? Y 3, ¿qué canción quieres dedicar? Esos son los 3 pasos para agendar un despertador, que en realidad son 5, pero los otros 2 te los paso cuando nos mandes un WhatsApp. Acá te esperamos.
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17: Hola Radio Disney, ¿me pueden poner por favor la canción de Swim de BTS? Muchas gracias.

Es que una vez que cantas esta canción ya no puedes parar, así que la voy a repetir y la escucharemos las veces que sean necesarias para que todos nos la aprendamos, ¿va? No es cierto, Sam, no empieces a regañarme. Oigan, 7:03 a.m. Estás escuchando El Despertador de Radio Disney Pachuca. Gracias a Ana Reeves, que ya se reportó y dice, en términos de sueño, tenemos sueño. Yo siento de que de sueño tengo un 8, dice, aún con un ojo dormido, pero aún así pasó por mi check del día. Ya llevas el check, Ana Reeves. Que te vaya súper bien, que se te quite el sueño. Ahorita le espantamos, no te preocupes. Aquí tenemos nuestro kit de emergencia para cuando tenemos mucho, mucho, mucho sueño. Y yo creo que ya lo vamos a ir abriendo. Itzel dice, muy buenos días, ánimo que ya es viernes. Y qué mejor que estar con la mejor de las actitudes. Ay, con las mejores personas también. Muchísimas gracias por acompañarnos, ¿eh? Qué bueno que ya estás por acá y se nota que traes toda la actitud y eso contagia. Así que gracias. Grace dice, hola, hola, excelente viernes. Ya andamos en sintonía de camino a realizarme unos estudios. Que todo salga bien. Muchos abrazos también para ti, Grace. Si tú te quieres manifestar, ya sabes, estamos al alcance de un WhatsApp. 771-47-31-957. Por acá te esperamos con mucho gusto, te leemos, te escuchamos y vamos a jugar Adivina Quién. Ya sabes que yo elijo un personaje y tú tienes que hacer preguntas, pero no cualquier pregunta, tienes que hacer la pregunta correcta para ir poco a poco descifrando al personaje. Si ya estás listo o preparado, pues aguántame tantito porque, oye, vamos a hacerlo de emoción. Recuerda, vamos a jugar Adivina Quién. Entonces, porfa, sigue escuchando el 95.7 para enterarte cuál será mi personaje o cuál será la primera pista para el arranque. Mientras tanto, más música a través de tu radio, Radio Disney Pachuca.

0: Es la música de Will Smith y ahora sí vamos con el Adivina Quién. Es a través de tu conexión 771-47-31-957. Yo ya tengo mi personaje. Te voy a contar una pista de mi personaje y a partir de aquí partimos para que tú puedas hacer las preguntas correctas. En el 771-47-31-957. Ahora sí, ahí te va. Mi personaje es un gran mentor. Es un maestro. Con esto, tú dime cuál será mi personaje. Córrele a través de tu conexión y mientras tanto, ya sabes que no te despegues, estás escuchando El Despertador.
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0: Stay Love suena aquí en el despertador de Radio Disney Pachuca. 7:21 a.m. Buenos días, Pachuca. Buenos días, mundo. ¿Cómo amanecimos, oigan? Yo sé que están muy emocionados porque ya hoy es viernes, hoy es quincena, pero también hoy es Día del Maestro. Así que felicidades y pasamos los micrófonos a nuestra querida Nancy.
1: Yuhu, yuhu.
0: Yuhu.
1: Excelente viernes.
0: Gracias.
1: Modo fin de activado. Yay. Pues ya rumbo a la trabajación. Y hoy particularmente, aparte del saludo matutino, por supuesto, enviar una bonita felicitación a todos los docentes, porque de verdad no es nada sencilla la labor que desempeñan día a día. Así que la pasen súper bien en este día y muy particularmente la felicitación para todos los docentes de la Universidad Autónoma del Estado de Hidalgo. Así que, excelente día, yay. Saluditos, besos, bye.
0: Gracias, Nancy, excelente día. Felicidades a todos los maestros. Y es que ser maestro también es un poco como cambiar vida sin hacer ruido. O algunos entran a nuestra vida con mucho ruido, ya depende de cada tipo de maestros. Pero hablando de los maestros, estamos jugando a Adivina Quién. Yo ya tengo mi personaje y por ser el Día del Maestro, sí, efectivamente es un maestro. ¿Pero cuál? Esa es la misión, descubrir cuál será. En el 771-47-31-957 tú haces las preguntas correctas para poco a poco ir descifrándolo. Así que Sam, tu primera pregunta. Bueno, tu única pregunta. ¿O quieres hacer muchas preguntas? No, vas a hacer más preguntas. Todo depende de ti. Pero va, tu primera pregunta va a ser... A ver, pásamela. Gracias. Ya la tengo en mis manos. Aquí está para que no digan que les miento. Y dice que su primera pregunta es... si mi personaje es viejo. Ok, mi personaje sí tiene sus buenos años, la verdad, les voy a ser bien honesta. Sí tiene unos cuantos añitos, mi personaje sí. Así que dicho esto, que es maestro y que es un tantito mayor, ¿cuál vas a ser tú? Ahora te toca a ti hacer la pregunta. 771-47-31-957.

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Con razón hace calor. Es la música de Alex Warren aquí en el 95.7 de este radio. 7:28. Seguimos adivinando cuál es el personaje. Por acá, gracias a Laura que dice: hola, buenos días. El personaje es el profesor Girafales. No, no es ese mi personaje. Onésimo Juan dice: ¿será el maestro Shifu, el de Kung Fu Panda? No, tampoco es, pero no sé si decirles otra pista, oigan, para que vayan adivinando. Pero algo en común tiene con el maestro Shifu. ¿Puedo decirles eso? Dice también Onésimo: tu maestro es el profesor, ¿cómo dijimos que se llama? Este Sam. Ah, dice que mi personaje es el maestro Roshi. No, mi personaje no es ese personaje. Pero les toca a ustedes adivinarlo. Recuerden que tienen que hacer las preguntas correctas. 771-4731-957. Por ejemplo, pueden hacer la pregunta de: ¿tu personaje es audaz? ¿Tu personaje es coqueto? Algo así podrían decir. Es que no les quiero dar más pistas. Pero si quieren adivinar, tienen que hacer las preguntas correctas en el 771-4731-957. Oigan, y con información extra, hay tráfico denso en Boulevard Javier Rojo Gómez. Es un viaje que durará unos 5 minutos para que lo tengas en cuenta. Si quieres brincarte ese tramo, podrías ir por el Boulevard Felipe Ángeles o el viaducto Río de las Avenidas.

0: Es la música de Love a través del 95.7 de tu radio. Y aún no descifran quién es mi personaje. Y está bien, yo siento que sí está medio fácil. Pero en tu conexión ustedes pueden hacer las preguntas para ir poco a poco descifrándolo. Cósmica dice, pista, pista, tengo tres en mente. Les voy a decir quién. Dice Dumbledore de Harry Potter, Miyagi de Karate Kid y Yoda de Star Wars. Ok, como que Cósmica más o menos ya está descifrando. Ernesto dice, ¿seguro es que no es el maestro Roshi? No, no es. Dice, ¿tu maestro es de anime? No, mi personaje no es de anime. Gracias aún así por estar acá, Ernesto. Si tú quieres participar, ya sabes, es en tu conexión 771-47-31-957. ¿Quién será mi personaje? Pero Cósmica como que ya casi dio en el blanco. Ay, también Nancy dice, ¿tu personaje hace o sabe de artes marciales? Mi personaje sí, efectivamente, sabe mucho de ese tema. 7:36 a.m. Ahorita regreso para contarte ya de una vez por todas. ¿Quién es mi personaje?
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2: Ay, ay, ay, ay, ay, ay, no. 7:41 Buenos días. Es la música de Manuel Turizo y también Maluma, el Pretty Boy, a través de tu radio, el 95.7. Y en este momento seguimos jugando. ¿Adivina quién? Adivina mi personaje. Gracias a Diana que dice, ¿tu personaje es Rafiki del Rey León? No, mi personaje no es Rafiki. Pero, ¿qué creen? Alguien ya dio con la respuesta. Daniel dice, ¿tu personaje será Yoda? Porque está muy de moda ahora con el regreso de Grogu. Mi personaje efectivamente es Yoda, quien hizo su primera aparición en la saga de Star Wars, en la película El Imperio Contraataca, algo de 1980. Sí, así que mi personaje es este maestro que habla medio al revés. Y que yo siento que a veces yo hablo un poco como él. Yo siento que algo aprendí bien de él, ¿verdad? 7:42, muchas gracias por jugar con nosotros. ¿Adivina quién? Mientras tanto llega la música de Karol G y Shakira.

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1: Hola, hijo. Hola, mujería. Buenos días. Este es un despertador para ti, hijo. Con una felicitación enorme. Una satisfacción muy grande de saber que ya cumple 7 años. Fecha que estabas esperando por mucha alegría y entusiasmo, hijo. Me da mucho gusto ver, saber que estás bien, creciendo junto a tus hermanos. No olvides que te amo, hijo. Felicidades, hijo. Te mando un abrazo de dinosaurio. Bye, hijo. Nos vemos más tarde.

0: Ya despertamos a Ian y ahorita dice que anda viendo la tele, que va a disfrutar, que hoy no hay clases, que va a estar en casa, tranquilo, y que más al ratito va a salir con su papá. Muchas felicidades, Ian, te mandamos muchos abrazos de parte de todo el equipo del Despertador de Radio Disney Pachuca. Y justo como dice tu papi, abrazos de dinosaurio, o sea, abrazos gigantescos, apachurrados también. Ya unos 10 minutos nos separan de las 8 de la mañana y ahí ya le deseamos un excelente día y también un pastel de chocolate. Algo súper delicioso para su cumpleaños porque es una fecha especial. Que hoy también recibas mucho apapacho. Ian, gracias por estar acá. ¿Y qué te digo? En México somos así, cariñosos. A la gente que queremos le ponemos apodo. Por ejemplo, Guadalupe Lupita, porque cuando algo se vuelve parte de tu vida, ya no lo llamas igual. Lo llamas con cariño. Por eso a Galerías lo llamamos a partir de hoy Gale. Nos vemos en Gale. 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

Es Billie Eilish con esto que se llama Birds of a Feather y lo escuchas a las 8:03 en el despertador de Radio Disney Pachuca. Y el Tecate Emblema será este 16 y 17 de mayo, o sea, este fin de semana en el Autódromo Hermanos Rodríguez. La pregunta es, ¿tú quieres ir? ¿Vas a disfrutar de la música de tus artistas favoritos? Por ejemplo, los Jonas Brothers estarán por allá, Luis Tomlinson, Lost Frequencies, LP, Kenia O, Sara Larson, Hash, Lola Índigo, Sech, Santos Bravos, entre muchos más. La mejor experiencia para disfrutar de un festival la tiene Radio Disney 95.7, porque tenemos tus accesos dobles. ¿Quieres los tuyos? A ver, coméntanos a través de tu conexión si es que sí quieres ir. Vamos a checar si los regalamos o no. Radio Disney 95.7 te lleva a los mejores festivales, así que mucha atención, porque sí, próximamente tú podrás estar participando y ganando por accesos para el Tecate Emblema, que será este 16 y 17 de mayo, ¿vale? Mientras tanto, lo que tú nos comentas, no, yo quiero ir a ver a los Jonas Brothers, no, yo quiero ir a ver a Luis Tomlinson, vamos con la música de Bruno Mars. Se llama I Just Might, ¿vale? Buenos días, Pachuca. Buenos días, mundo. Hoy sí es día de conquistarlos, ¿eh? Uy, a todos.

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Es la música de Taylor Swift aquí en tu radio, en el despertador de Radio Disney Pachuca. Y esta vez vamos a platicar de esos conciertos con los que nos quedamos las ganas de ir. Ya sea porque el artista pues ya no está en este plano terrenal, ya sea porque esa banda ya se separó. Hay diversas opciones, pero tú cuéntanos a través de tu conexión. ¿Cuál es ese concierto con el que te quedaste con las ganas de ir? En el 771-47-31-957. Porque justo vamos a platicar de esos artistas que se nos adelantaron, pero que dicen que no es cierto, que es mentira. Y es que existen diversas teorías conspirativas y rumores sostenidos por fans, por algunas personalidades del medio artístico, que aseguran que ciertos famosos, no se fueron, sino que andaban de parranda, que fingieron su muerte para alejarse del ojo público o que fueron reemplazados. Si tú te sabes alguna teoría conspirativa así, también platícanos a través de tu conexión. Pero vamos a ir con el que siempre llega a nuestra mente cuando hablamos de esto. Y es nada más y nada menos que Juan Gabriel. Y es que a pesar de que se nos adelantó el 28 de agosto del 2016, diversas personalidades, una de ellas es Adal Ramones, ha asegurado que en años recientes el Divo de Juárez sigue con vida. Otra persona que también dice que efectivamente es así es Joaquín Muñoz, que es ex-manager del cantante y ha sido el principal promotor de esta teoría durante años. ¿Tú qué opinas? ¿Que Juan Gabriel sigue andando por ahí? Yo espero que de todo corazón sí, ¿no? Que ande en una playa disfrutando del sol, la arena, el mar. Pero platica a través de tu conexión, 771-47-31-957. Imagínate esto, que a lo mejor Juan Gabriel está en un crucero, viajando por el mundo, no sé, por allá en las Bahamas, y está dando conciertos al piano todos los días en la noche. Y todos preguntan, ¿quién es ese señor? Porque obviamente son puros extranjeros y a lo mejor uno que otro sí se acuerda de Juan Gabriel, pero él ya cambió su apariencia física para que no lo reconozcan. Todo esto lo estamos imaginando, recuerden. Todo esto no es real. ¿O sí? Estamos hablando de teorías conspirativas. El chiste es que Juan Gabriel está ahí dando sus conciertos al piano todos los días. Imagínate ser uno de los huéspedes y decir, ay, qué bonito canta ese señor, ¿eh? A ver, ahora cánteme la de Amor Eterno.

0: Hola, despertador, buenos días. Gracias, despertador, por este gran detalle. En esta ocasión es para Salma, por su onomástico número 26. Enhorabuena, enhorabuena, felicidades por cumplir 26 años el día de hoy. Y más por la bendición de yo, de mí, de no ser una opción en tu vida, sino tu decisión. Fuerte abrazo, mi amor. Excelente viernes de cumpleaños.
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Alma, por ser el día de tu cumpleaños, te organizamos acá una coreografía. Espero la disfrutes. Quizá Alma, hey, no veo nada, ¿qué pasó? Oye, buenos días, primero que nada, que tengas un cumpleaños fenomenal. Este mensajito es solo para recordarte que eres una persona muy especial para Miguel, para nosotros aquí en El Despertador. Así que te deseamos un cumpleaños muy bonito, lleno de regalos, de sorpresas, de cosas bellas. Y es que Miguel nos encargó que hiciéramos de ese despertador algo muy especial. Quiere decirte que te ama mucho, que obviamente cuentas con todo su apoyo, con toda la comprensión. ¿Comprensión? ¿Sí? ¡Comprensión! ¡Ay, lo escribiste mal, Miguel! Toda la comprensión, toda la ternura, toda la paciencia también. Para lo que necesites, él va a estar ahí para ti, que eres su doctora favorita. Y te desea un muy, muy, muy, muy feliz cumpleaños. Te mandamos muchos abrazos de parte de todo el equipo del Despertador de Radio Disney Pachuca. Te hacemos entrega de este bonito regalo, porque yo sé que te esperan muchos regalos, pero este es el primero de ellos, que sale directito desde la cabina hacia tu corazón. A las 8:28, hora de la abundancia. Un abrazo, Miguel. Gracias también por confiar en nosotros para agendar este despertador. Y si tú quieres el tuyo, quieres sorprender a alguien que va a cumplir años, a lo mejor se acerca un aniversario, puede ser que estés teniendo un día muy especial con esa persona, que esa persona como que te está empezando a gustar, te está llamando a que te inspires, pues córrele a través de tu conexión 771-47-31-957 para que puedas agendar tu despertador, para que puedas dar este tipo de regalos, que son sorpresa, que son increíbles, que son bastante emocionales. Te esperamos y mientras vamos con la música de Anima, esto se llama Bad Angel.

8:34 de este viernes. Activamos el modo fin de desde este momento. Ya nos adelantamos. Así somos aquí. Rompemos las reglas. A nosotros nada nos puede detener. Y estamos platicando acerca de esos conciertos con los que nos quedamos con las ganas de haber ido. Ya sea porque el artista pues ya nunca más volvió a mencionar conciertos en nuestro país, o a lo mejor porque no te dejaron ir ese concierto y ahora dices, ¿ya para qué? Ese más o menos es el caso de Liz, que dice, buenos días, yo al concierto que no pude ir fue al de Justin Bieber en 2011. Tenía unos 12 años, mi mamá no quiso llevarme por la distancia a la Ciudad de México y fue un momento drástico, lloré demasiado, muchísimo. Y pues ya nunca veré a Justin de esos tiempos, aún no lo supero. Ay, te abrazo, Liz. Es que qué complicado es eso cuando eres pequeño y tú no puedes pagarte los conciertos. Sobre todo, tú no puedes llevarte a los conciertos. Es bastante complicado cuando uno es pequeño y quiere ir a un concierto. Pero ya cuando crece, ya puede gastar su sueldo, su salario en conciertos. Así que, Liz, atrévete a lanzarte a un concierto. Aunque Justin Bieber ya se tardó en hacer gira por acá en México. Tal vez este es el llamado que necesita. Justin Bieber, por favor, ven a un concierto. Lo estamos aquí hipnotizando. Pero también estamos platicando acerca de estas teorías que dicen que nuestros famosos que se nos adelantaron, en realidad no se adelantaron, sino que andan de parranda. Uno de los muchos mencionados es Michael Jackson, ahorita que salió la película de Michael. Hay rumores constantes y dudas sobre su acta de defunción. Y esto ha llevado a seguidores, a fans, a creer que el rey del pop fingió que se nos adelantó por allá en 2009 y que no es cierto, que todo fue algo preparado y que en realidad, como Juan Gabriel, también anda en las Bahamas. ¿Tú qué opinas al respecto? ¿Crees que esto sea cierto? Coméntanos en el 771-47-31-957. Y si tienes alguna teoría conspirativa acerca de un artista que se nos adelantó y que tú dices que no es cierto, también compártelo.

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1: Te digo, mamita.
2: Dile, hola, Miss Jocelyn.
1: Hola, Miss Jocelyn.
2: ¿Espero?
1: Espero.
2: ¿Y le guste?
1: ¿Y le guste?
2: Mucho esta sorpresa.
1: Mucho esta sorpresa.
2: Gracias.
1: Gracias.
2: Por enseñarme.
1: Por enseñarme.
2: Tenernos mucha paciencia.
1: Tenernos mucha paciencia.
2: ¿Y en especial?
1: ¿Y en especial?
2: ¿A mí?
1: ¿A mí?
2: ¿Por ayudarme?
1: ¿Por ayudarme?
2: A ir superando.
1: A ir superando.
2: Muchas.
1: Muchas.
2: Etapas.
1: Etapas.
2: Gracias.
1: Gracias.

0: Al momento de entregar un despertador, nos pasa que cuando Sam hace la llamada es como de ¿cómo? ¿Quién? ¿De qué? Como que la gente va despertando y dice, no estoy entendiendo nada. ¿Qué tienes un qué? Un despertador. Eso, querida Miss Jocelyn, es un despertador y es uno de los más tiernos que hemos entregado aquí en el 95.7 y estamos orgullosos porque hemos escuchado, hemos también un tanto visto a Sore crecer y sé que también mucho de cómo es Sore es gracias a usted. Así que gracias, como lo dice Grace, por toda la paciencia. Gracias por ponerle mucho corazón, mucho empeño a esta noble labor que es enseñar. Ya entregamos este despertador, ya hablamos con la Miss Jocelyn y dice que muchas gracias, que le encantó esta sorpresa, que no se lo esperaba, pero que aún así agradece. Y dice que todo lo hace con amor para los pequeños. Así que eso se nota, eso se siente. Muchas gracias y por favor continúe así. Gracias a Grace, a Sore que agendaron este despertador. Felicidades también a Grace porque es el Día del Maestro, así que te mandamos muchos abrazos. Muchas felicitaciones, que sigan haciendo lo que aman, con este cariño, con todo este corazón, con toda esta alma que ponen cada día, porque es cada día de lunes a viernes. Así que es algo que se tiene que reconocer y celebrar. 8:53 a.m. Y aparte de reconocer y celebrar, yo también siento que se tiene que consentir, se tiene que apapachar. 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
11: Son las 9.
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13: Hola Radio Disney, ¿me pueden poner Lady Gaga, por favor? Que tenga un bonito día. No matter what, no matter.

hicieras una pasarela con tus materias favoritas, ¿cómo se verían? Imagínalas con esta canción. Si tus materias fueran una persona, ¿cómo se verían? Estaría muy cool checar ese experimento, pero esta vez vamos a darle luz a esas materias que no nos gustaban tanto. Esas materias que nos ponían de malas. Esa materia que decías, y ahí viene el de matemáticas, y tú, ¡uy, no puede ser! Así que platícanos, la materia que menos te gustaba en la escuela en el 771-47-31-957. Yo ya me alenté y le pregunté a Sam cuál era su materia menos favorita. Dice que física... ¿Educación física? No, la de física de... ¿Qué podríamos decirlo? Como cuántica. Es que ya ven, Sam iba en una super escuela. O también química. O ¿qué otra me habías dicho? O matemáticas. Híjole, los números, entonces nada más no, ¿eh? Y ya somos dos. ¿Qué tendrán los números? Que yo siento que también depende mucho de los maestros, las maestras que le impartan. Yo tuve una maestra que aún la recuerdo con cariño, que gracias a ella me empezaban a gustar las matemáticas. Ya después me la cambiaron y dije, otra vez las matemáticas ya no son lo mío. Pero si tú tienes tu materia menos favorita, coméntanos a través de tu conexión. ¿Cuál es? ¿Por qué? ¿Y te caía bien el profe? 771-47-31-957. En lo que tú nos vas platicando eso, vámonos con una canción que se llama Vivir así es morir de amor. Así que sí, le pertenece a David Bisbal y lo escuchas aquí en El Despertador de Radio Disney Pachuca.

Hola, Radio Disney. Me gustaría dejar este autodespertador para escuchar una canción de Michael Jackson, que es mi cantante favorito, lo amo, lo adoro. Y la que sea está bien, todas me gustan y con la que sea voy a estar muy contenta. Muchas gracias y un saludo para Zuli y para Sam. Bye.

¿Costó trabajo despertar a Monse? No, porque ya estaba despierta. Pero, eso sí, respondió la llamada de muy buen ánimo. Muchísimas gracias, Monse. Esta canción ya escuchaste que es especialmente para ti, para que pases un pedacito de la mañana ideal y perfecto. Aunque ya le preguntamos si ya desayunó y nos dijo que no. Ya es buena hora para desayunar, Monse. No te quiero apurar, pero es necesario. Un buen desayuno, ¿va? Algo delicioso, balanceado y llenador. Y sobre todo te deseamos un excelente día. Sabemos que tienes muchos planes para este viernes. Recuerda que también ya es fin de semana. Te mandamos muchos apapachos. Y ahorita que estamos con el tema del día, que justo es la materia que menos te gustaba en la escuela, también le preguntamos. Y ella nos respondió que las matemáticas. ¿Será que a nadie le gustan las matemáticas? ¿O será que habrá otra persona que se diga que no le gustaba la historia o algo así? Platícanos en tu conexión. Por ahora, Monse dice que a ella le decían como de rápido, tienes que hacer el ejercicio velozmente, y ella quería tomarse su tiempo. Por eso no le cuadraban los números. Oiga, vamos con más música. Llega esto de El Altavert a través de tu radio, Radio Disney Pachuca.

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0: Dile hola, mi Juanita.
1: Hola, mi Juanita.
0: Esperamos.
1: Esperamos.
0: Que le guste mucho.
1: Le guste mucho.
0: Esta sorpresa.
1: Esta sorpresa.
0: Gracias.
1: Gracias.
0: Por el tiempo.
1: Por el tiempo.
0: Y la dedicación.
1: Y la dedicación.
0: Para que nos siga enseñando muchas cosas.
1: Para que nos siga enseñando muchas cosas.
0: ¿Qué más quieres decir?
1: No sé. Pasa un bonito día.
0: Gracias.
1: Gracias.

Juanita hará honor a su trabajo, así que ella va a ir a dar clases, a enseñar, a inspirar. Te mandamos un abrazo, Juanita, salido desde la cabina del 95.7 de tu radio, esperando que tengas un grandioso día a pesar de todo, que tengas un chance para celebrarlo, para reconocerte también todo tu trabajo, todo tu esfuerzo. Y justo dice que Sore es una de esos niños que se llevan en el alma. Y cómo no, o sea, a nosotros también nos robó el corazón. Gracias, Grace, gracias, Sore. Un besazo a las tres, las queremos mucho por acá en el 95.7. Y seguimos también con más música. Si a lo mejor uno de estos despertadores te inspiró y dices, ay, le hubiera agendado uno a mi maestro, a mi maestra, todavía tienes chance, ¿vale? Te esperamos a través de tu conexión y lo puedes agendar para el lunes en el 771-47-31-957.

Madonna está en tu radio a las 9:35. 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

0: Buen día, Radio Disney. Espero que me puedan poner la canción de Un Mundo Ideal, de la película de Aladdin. Y se la quiero dedicar a mi mami, que ella es maestra. Ella se llama Laura Landa. Y en nombre de todos sus alumnos, que sé que la aman y después de muchos años ellos la siguen buscando. Y nada más para felicitarla. Muchas gracias, Radio Disney. Un abrazo.
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maestro, una maestra, que impulsó, que apoyó, que escuchó. Así que gracias, maestros, por esta noble labor que cada día ustedes llevan a cabo, que le llaman trabajo, pero también es una felicidad enseñar. Gracias a Anaís, que dejó este despertador para Lau, su mami, con mucho cariño, mucho amor. Ahora ya 10 minutos nos separan de las 10 de la mañana. Son 10 para las 10 y este es nuestro último despertador que entregamos en esta mañana, pero el lunes regresamos con más historias, más canciones, más palabras bonitas salidas del corazón. Si tú quieres agendar tu despertador para el lunes, solo tienes que mandarnos un WhatsApp 771-47-31-957. Y todavía no nos despedimos propiamente porque tenemos más canciones, pero también continuamos con más. Llega esto de Sofía Reyes y llaman Yo También.

0: 5 minutos, ahora sí nos separan de las 10 de la mañana, así que le decimos bye bye al despertador de Radio Disney Pachuca. Gracias a ti que despertaste con nosotros desde las 6 de la mañana, a las 7 te uniste, a las 8 dijiste qué flojera, pero ya a las 9 dijiste wow, ya traigo toda la energía del universo. Más un cafecito, porque aquí siempre ofrecemos, sí, en el 95.7 de tu radio. Gracias a Sam que estuvo por acá en el área de producción entregando llamadas. Y también gracias a nuestra querida joven Padawan Monse, que está más que presente. Lista, dispuesta a tener un grandioso día. Eso. Que tengan bonito día. Todavía no nos despedimos oficialmente porque te seguimos acompañando otro pedacito. Otro cachito de la mañana.
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5: Son las 10.
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10 de la mañana con 4 minutos. Estás escuchando el After del Despertador y tenemos sorpresas. Una de ellas es que ya sabemos quién va a estar en el medio tiempo de esta fiesta pambolera que se está armando. Así que si quieres saber, córrele a través de tu conexión, también te puedes sumar a la conversación. 771-47-31-957. Yo soy Daniela Zuliqué, seguro ya lo sabes, o si no, ahí te lo dejo. Y vamos con la música de Nelly Furtado para ti en esta mañana.

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0: La fiesta pambolera más grande ya está cocinándose desde hace un buen rato, pero ahorita ya estamos viendo algunos detallitos que nos están emocionando. No solo a los que les gusta el fútbol, sino a los que nos gusta la música. Sí, porque además de este histórico espectáculo de medio tiempo que ya se nos confirmó que sí va a haber, diversos artistas de la talla internacional se van a encargar de las ceremonias de inauguración en las distintas sedes del torneo de selecciones más importantes del mundo. Tú ya sabes de qué estoy hablando. Madonna, Shakira y BTS estarán en la final pambolera más esperada por los fanáticos de este 2026 y encabezarán el espectáculo del medio tiempo. ¿Vale? Será este 19 de julio en Nueva York, Estados Unidos. Pero también incluyen a Alejandro Fernández, a Belinda, a Danny Ocean, a J Balvin, Lila Downs, Los Ángeles Azules, Maná, quienes se van a estar presentando en el Estadio Ciudad de México y nos van a regalar momentos inolvidables. ¿Ya te emocionaste ahora sí o todavía falta que nos caiga un milloncito? Bueno, que nos caiga un milloncito, está bien. Oye, para más emoción, vamos a regalar boletos del Tecate Emblema. 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Así que muy al pendiente porque te voy a decir cómo participar.
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es una vueltita de Bad Bunny a las 10 de la mañana con 29 minutos. Buenos días, Pachuca. Oigan, les tengo noticias. Y ustedes estaban muy al pendientes para participar por los boletos del Tecate Emblema, que serán este 16 y 17 de mayo. Este es el momento. Tú podrías estar ya, bueno, ese fin de semana, en el Autódromo de Hermano Rodríguez, disfrutando de la música de tus artistas favoritos. Por ejemplo, vamos a regalar boletos para el domingo. Quien se va a presentar el domingo son Kenia Os, Paris Hilton, Gloria Trevi, Hash, Sech, Santos Bravos y muchos más. Así que si quieres escuchar a uno de ellos o a todos, al pendiente, porque ahorita te digo cómo participar por accesos dobles para el Tecate Emblema, que será este 17 de mayo. Tenemos accesos dobles para el 17 de mayo. Lo único que tienes que hacer es cantarnos una canción de uno de los artistas que vaya a estar el 17 de mayo, ¿vale? Uno de los artistas que quieras ver, que quieras escuchar y con el que quieras cantar. Cántanos una canción en el 771-47-31-957. No olvides decirnos tu nombre y mandar tu R de paz. Si eres de los primeros en participar o hacerlo increíblemente bien, tú vas a ser ganador de estos accesos dobles. Radio Disney 95.7 te lleva a los mejores festivales. De ti depende si quieres participar. Así que porfa, hazlo, es súper fácil, es en tu conexión. Estamos aquí al alcance de un WhatsApp en el 771-47-31-957. Solo tienes que cantarnos una canción de uno de los artistas que se estén presentando en el Tecate Emblema este fin de semana y así de fácil tú participas y ganas. Recuerda que el acceso que vamos a regalar en este momento es para el 17 de mayo, que es domingo, ¿vale? Mientras, música de Danny Earl.

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1: Son las 11.
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Coronavirus nos da la bienvenida a las 11:03. Ya, buenos días, Pachuca. Buenos días, mundo. Oigan, yo soy Daniela Zulique, tu compañía, este cachito, este pedacito de la mañana. Gracias a quien me acompaña en producción, que es Max. Por acá, qué milagrazo, nos volvemos a encontrar, ¿eh? ¿Qué onda? ¿Dónde has estado, caray? Uno que tiene que chambear, dice. Gracias a Sam, que sigue por acá. Provechito. Es cierto. Y que tenga bonito día. Tú también, si andas escuchando el 95.7. Oigan, pero tengo una felicitación muy especial, muy importante que dar en este momento, porque Felipe nos mandó un mensajito hace rato y dijo, oigan, ¿pueden mandarle un saludo a mi hermano Josué? Quiero desearle un muy feliz cumpleaños y decirle que mis papás y su hermano y sus hermanos lo queremos muchísimo, lo amamos muchísimo. Así que, Josué, este mensaje es para ti. Que tengas bonito día. Te mandamos un abrazo gigantesco y que recibas muchas bendiciones, muchas cosas bellas en tu vida. Y sobre todo, te dejamos esta canción.

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Es la música de Aespa a las 11:15 de este 15 de mayo, El número 15 nos está diciendo cosas. Que hoy nos va a ir grandioso, ya sabíamos. Que iniciamos súper bien la mañana y que ahorita en la tarde, que ya casi son tardes, ¿lo vamos a pasar igual de lujo? Claro que sí. Que todavía no desayunamos y que a lo mejor por eso nos duele la cabeza, ya checamos. Sí, el 15 nos estaba diciendo cosas. Oigan, buenos días también para Elvira Monroy, que se hace presente y nos dice: oigan, ¿podrían mandar un saludo? Porque, ¿qué creen? Hoy es mi aniversario de bodas. Así que Elvira, Felipe, que sean muchos más años juntos, de mucho amor, de mucha paciencia, de mucha plática, porque qué bonito es poder platicar con esa persona que tanto amas, poder reírte con esa persona. Les deseamos muchos años de mucha felicidad. Les mando un gran abrazo, saliditos de la cabina del 95.7, y seguimos con algo de Karol G.

haber hecho esta canción así con Los Ángeles Azules, porque ahora cuando salga en una fiesta y que tú ya estés a nada de irte de la fiesta, de salir, de decir, no, ya me voy porque mañana tengo que madrugar, de repente, si escuchas el coro, y ya, aunque tengas un pie afuera, ya en la puerta, en el umbral de la puerta, si escuchas esta rola, te vas a tener que regresar, ni modo, a bailarla, vuelve. Es música de Ricky Martin, Los Ángeles Azules y Tini Tini a las 11:22 de la mañana. Y ahí te van tres noticias que necesitabas saber hoy. Maluma estrena Loco por Volver, un álbum donde navega por diversos géneros, desde salsa, reggaetón, Tex-Mex, y sin duda es el estreno de la semana. También un centro de adopción canino en Argentina causó revuelo en todo el mundo, ya que mostró a sus peluditos con el diseño de las estampas del torneo del verano, que se jugará en México, Estados Unidos y Canadá, y se ven bellísimos. Imagínate, eso estaría súper bien, como que de todos los centros de adopción que tengan su propio, ¿cómo se le dice? Como álbum de estampas de todos los perritos. Ay, oh, siento que así sería más fácil adoptarlos, ¿no? Que sí, adopten, por favor, no compren. Y ya, como último, Die Die, la canción de Shakira para el torneo más importante del mundo, está lista. Y está casi aquí en tu radio. Bueno, quien sí está es Shakira. Así que esto se llama Algo Tú.

11:32 es la música de Lola Índigo y yo te voy a decir la siguiente frase porque esta no es una casualidad, a esto se le llama destino. Y a lo mejor y esta frase se queda contigo. A veces necesitamos que alguien se quede a bailar con la última canción, aunque esa persona no sepa bailar, aunque ni siquiera haya música. Porque hay personas que no arreglan el dolor. Finalmente el dolor es nuestro. No podemos reparar otro dolor que no sea el nuestro. No saben cómo salvarnos tampoco. Pero aún con todo eso, eligen quedarse mientras lo atravesamos. Y sanar es un proceso. Que alguien te acompañe en ese proceso es magnífico. Así que si tú tienes el chance de acompañar, de estar ahí para esa persona, por favor, sé esa persona mágica que rescata y que no es que lo soluciones todo, porque tampoco queremos que lo soluciones todo. Simplemente queremos que estés ahí para nosotros. Ya a las 11:33, seguimos con más música a través de la 95.7 de tu radio. Y como es viernes, también necesitamos algo con saborcito. Algo caribeño, más o menos. Así que llega la música de Capo.

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3: Es momento de escuchar a Mariana porque tiene información para todos nosotros. Y qué gustazo, qué deleite, Mariana. Buenos días. Los micrófonos son tuyos, que tienes para nosotros.
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3: Muchísimas gracias, Mariana. 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Ahorita seguimos contigo, Mariana. Mientras tanto, más a través de tu radio, Radio Disney Pachuca.
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1: 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Así que en este momento vamos con Mariana para que nos siga contando qué más hay por allá.
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1: Gracias, Mariana, por esta súper invitación. Oye, dime si no se te antoja un chocolate tradicional. Yo sí. Ahorita seguimos con Mariana, pero mientras tanto, la música continúa a través del 95.7.
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11:52, es la música de Diana, se llama Again. Oigan, y el gobierno dio inicio a las obras para prevenir inundaciones en varias regiones del país. Y han invertido cerca de unos 12,000 millones de pesos, poquito. 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Mientras tanto, acá está toda la buena música y toda la buena vibra. Ahí te va una pizquita de suerte por si lo ocupas y una rola que sí o sí te hace cantar, aunque no puedas.

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2: Oigan, como que ya hace hambre, ¿no? Como que se antoja un chocolate caliente. Estaría delicioso. O algo fresco. Pues tenemos a Mariana para que nos cuente qué onda con Tim Hortons.
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festival de música electrónica, la música de Afrojack retumbando no solo en nuestros oídos, también como que en todo el cuerpo, ya sabes cuando sientes el corazón, boom, boom, boom. ¿Qué? ¿El sueño, no? Oigan, 12:04, estás escuchando 95.7 y tenemos accesos para el Tecate Emblema, o sea que básicamente podrías estar escuchando la música de Kenia House totalmente en vivo. Tú sabrás, ¿quieres participar?

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con 22 minutos. Buenas tardes. Ahora sí, buenas, buenas. 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Mucho éxito y seguimos con algo de ánima.

Pinky Up está aquí en el 95.7 de tu radio, en Radio Disney. Y hoy en tu Tip Tip de viernes es momento que sepas el verdadero secreto para que tu carne quede jugosa. Si este fin de semana estás planeando armar una carnita asada, tienes que saber, para que siempre quede con ese sabor delicioso, el ingrediente perfecto siempre será la naranja. Aunque sabemos que es un condimento que muchos de nosotros solo llegamos a usar en el pavo, la pierna, en guisos navideños, la realidad es que hasta para una carnita asada es un elemento que le dará otro toque a tu platillo, usando de diferentes maneras. Por ejemplo, puedes ocupar el marinado clásico, que puede ser para res y cerdo. Tienes que licuar un jugo de naranja o natural o agria. Tú decides, con ajo, cebolla, orégano, comino, sal y un toquecito de aceite de oliva. Marina la carne desde unos 30 minutos hasta toda la noche en el refrigerador. A la naranja estilo chino es otra mezcla y tienes que hacer el jugo de naranja concentrado con ralladura de naranja, jengibre, salsa de soya y un poco de vinagre de arroz para un glaseado intenso. Y espera, porque todavía no termino, me falta una, ¿eh? También puede ser al asador o a la sartén. Añade el jugo de 2 o 3 naranjas directamente al sartén cuando la carne esté a medio cocer para darle este toque, pues, de color dorado y un sabor dulce. ¿Eh? No te lo esperabas, ¿verdad? Ahí está el tip tip de la cocina, de la alta cocina para tu carne. Vamos con más música, llega esto que se llama Te Dedico. 12 del día con 30 minutos. Buenas, buenas.

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0: 10 minutos nos separan de la 1 de la tarde. Buenas, buenas. Es la música de Zover, se llama Potential. Y yo sé que tú tienes mucho potencial, no solo para ser un gran artista, sino también para ser nuestro ganador. ¿Por qué? Estas dos cosas vienen combinadas, vienen de la mano. Tenías que cantarnos una rola a través de tu conexión en el 771-47-31-957. ¿Para qué, dirás tú? ¿Por qué voy a gastar mi preciosa voz en esto? Porque te podrías ganar accesos dobles para el Tecate Emblema. Ya sabes, este festival donde hay muchos de tus artistas favoritos. Te voy a mencionar a algunos para que te emociones. Por ejemplo, va a estar Kenia Ghost, Glass Hash, Lola Índigo, Sech, Santos Bravos, Gloria Trevi y muchos más. Eso que te dije solo es una probadita de todo lo que va a aparecer justo este 17 de mayo en el Autódromo Hermanos Rodríguez. Así que si querías participar, solo nos tenías que cantar una canción. Vamos a pasar los micrófonos a Jimena. Un aplauso, por favor.
1: Hola, soy Jimena y quiero participar para ganar un boleto para el Tecate Emblema para ver a Louis Tomlinson.
0: Va.
1: La canción que voy a cantar es Back to You de Louis.
0: Échale.
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1: Ay, acá, Max, te estaba haciendo coros, ¿eh? Te hubiera pasado los micrófonos. Oye, Jimena, te doy la noticia, la super noticia. ¡No, hombre! ¿Estás sentada? Por favor, siéntate. Sí, tranqui. Porque tú ya eres ganadora de Radio Disney. ¡Muchas felicidades! Lo mejor de todo es que tú vas a estar este 17 de mayo en el Autódromo Hermano Rodríguez, en el Tecate Emblema, cantando con tus artistas favoritos. Esto es una realidad. Y es acceso doble. ¿Pero qué creen? Por acá Max y el área de producción me está diciendo que se emocionen aún más porque tenemos accesos dobles. Tenemos otro acceso doble para regalar en este momento. ¿Qué tienes que hacer? Cantarnos. Justo como Jimena lo hizo y que lo hizo súper bien. Así tú también, anímate. Es fácil y es divertido. 771-47-31-957. Cántanos tu canción favorita de alguno de los artistas que se van a estar presentando en el Tecate Emblema. Recuerda que el acceso que estamos regalando es para el día domingo 17 de mayo. Y no olvides enviarnos tu R de paz y decirnos cómo te llamas, ¿va? Ahí te lo dejo.

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1: Es la una.
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3: Póngame algo muy padre, como algo de YouTube, por favor. Saludos.

Hace una semana o unas dos semanas, vamos a ponerle, varios fans de YouTube recibieron un correo de la página oficial de YouTube. Sí, y en el correo decía que los invitaban a una sorpresa. En sí no tenían muchos detalles porque la ubicación aparte era ultra súper secreta. Solo les dijeron que si eran muy fans de YouTube, pues se hicieran presentes y que llevaran toda la buena actitud. Ahora, pues dos semanas después, nos enteramos de que ese correo era porque grabaron un video en la CDMX. ¿Puedes creerlo? Casi pudimos estar ahí. Casi escuchamos esta canción en vivo. Oye, yo soy Daniela Zuliqué y tu compañía de este cachito de la tarde. Vámonos con la música de Evanescence.

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0: Cambiaré es la música de Luis Fonsi y suena a la 1:25 aquí en el 95.7 de tu radio. Y estamos regalando accesos dobles para el Tecate Emblema, que es este 17 de mayo. Sí, porque nos quedan accesos dobles para el domingo. Si tú quieres participar, solo tenías que cantarnos una canción. Y estaba bien fácil, ¿vale? Así que pasamos micrófonos.
1: 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Hola, Radio Disney, soy Oscar y quiero ir al Tecate Emblema.
0: Es Oscar, ¿qué crees? Yo les dije, elijan una canción, la que ustedes quieran, y tú elegiste una bien difícil, pero que nos ganó el corazón, ¿eh? Así que tú ya eres ganador del 95.7, ya tienes accesos dobles para el Tecate Emblema, así que vete preparando porque vas a cantar con tus artistas favoritos. Mucha suerte, mucho éxito, que les vaya súper bien, y vámonos con más música.

Extraordinary, aquí en el 95.7 de tu radio, la música de Alex Warren se siente a la 1:35. Oigan, ¿qué tal el calorcito? Por acá la temperatura dice que estamos a unos 28 grados. Con precaución, por favor, a tomar mucha agua, sobre todo de limón o una nieve que se les antoja. 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Solo tienes que mandar tu nota de voz de máximo unos 30 segundos en lo que nos platiques. ¿Por qué la amas? ¿Por qué es una mujer súper especial? Platícanos y por acá vamos con la música de Louis Tomlinson a toda velocidad. Esto se llama Imposter a la 1:30.

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2: Es viernes de antojos, así que si tú quieres algo, un platillo con queso, a lo mejor piña, jalapeño, algo muy italiano, pues para eso está Mariana con toda la información.
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3: 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Mientras tanto, regresamos micrófonos a cabina.
2: Muchísimas gracias, Mariana. Pues oye, ya que están llegando todos, faltamos solo nosotros, ¿no? Porque el invitado de Little Caesars especial eres tú. Mientras tanto, seguimos con más a través del 95.7.
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Es la música de Zane acompañando tu tarde de viernes. Ya, relax, tranquilo, es viernes. El viernes es para decir ya el lunes. Ya checamos todo el lunes. Gracias a Jova que sigue con nosotros. También Dani que se hizo presente. Rebe bonita, preciosa, guapa que está platicando a través de tu conexión. Que tengan bonito día, que tengan excelente fin de semana. Podemos decir que lo logramos, terminamos con una semana más. Ya vas por menos. Ahí te va toda la buena vibra. Una pizquita de suerte, nada más por si acaso. Para que hoy ya no te regañen. Y yo soy Daniela Zulkey, oye. Ya casi me despido, pero te dejo todavía esta canción de Lady Gaga. 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
3: 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Gracias a todo el equipo de Little Caesars, gracias también a Mariana, pero ya vieron la hora, ahora sí, unos minutos, ¿qué te digo? Unos minutos, unos segundos, nos separan de las 2 de la tarde, así que ha llegado el momento de que yo te diga hasta la vista, baby. Un besazo para ti, mañana nos seguimos escuchando en punto de las 6 de la mañana aquí en el 95.7, pero ahorita vamos a un punto muy especial de la ciudad, ¿vale? Que tengas bonito día, bonito fin de semana.
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5: Son las 2.
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7: 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Muchas gracias.

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Escuchas Sete, eso que se llama The Middle, y suena aquí en el 95.7 de tu radio, ya a las 2:47. Oigan, ya por fin hemos llegado en este viernes. Viernes de quincena, viernes de descanso, de puente para algunos de ustedes. Así que muchas gracias por acompañarnos. Les mandamos un abrazo gigante en tu conexión. Estamos contigo. 771-4731-957. Que tengas excelente tarde. Yo soy Mariana, me quedo contigo hasta las 9 de la noche. Y oigan, vengo súper bien acompañada. Se queda justo mi queridísimo Max conmigo. Y Sam también, obvio. Así que miren, premio doble. 2x1. Nos encanta, nos encanta. Y a las 2:48, mientras tanto continuamos con más. Llega ahora Harry Styles a tu radio, ¿sí? Para que le subas y armes el mood karaoke con nosotros en este ya prácticamente modo finde de Radio Disney 95.7.

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17: Son las 3.
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Escuchas a Bibi Rexha y esto que se llama New Religion y suena aquí en el 95.7 de tu radio, ya a las 3:03 precisamente en este viernes 15 de mayo. ¿Qué tal, eh? Esperamos que te encuentres súper bien, que tengas muy pero muy bonita tarde, te mandamos un abrazo y en tu conexión claro que te esperamos. Sí, a través del 771-47-31-957, cuéntanos. ¿Qué onda? ¿Qué andas haciendo? ¿Te tocó puente? ¿Saliste a chambear? ¿Sí fuiste a clases? Bueno, pues por acá te estaremos escuchando, así que por favor platícanos. ¿Qué tal está el clima? Igual recuerda que tú puedes ser nuestro reportero RD, así que te estaremos escuchando. 771-47-31-957. Mientras tanto, continuamos con muy buena música. Sí, llega Yandel junto con Latin Mafia. Eso se llama, ¿cómo es que se hace? Y suena aquí en tu radio.

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Escuchas Afrojack, eso se llama Awake Tonight, y solo aquí en el 95.7 de tu radio, ya las 3:22. ¿Cómo estás? Oigan, viernes bastante caluroso, ¿verdad? Y es que ahí te va, que la temperatura en este momento es de 28 grados. ¿Qué onda? Casi llegando a los 30 por poquito, ¿eh? Y no hay nada de viento ahora sí, lo que hace que esto se ponga más intenso. Oigan, pero además sabemos que es viernes y justo hoy estamos listos para activar la palomera RD. Y es que precisamente en este día, ahí te va, porque han salido las palomitas de limón y sal. Y eso solo quiere decir una cosa, que en esta ocasión nos toca la chilladera. Y queremos que nos digas, a ver qué onda, ¿cuál es la peli que más te ha hecho llorar? Cuéntanos, aquí no juzgamos, así que en tu conexión te leemos a través del 771-4731-957. ¿Cuál es esa peli que más te ha hecho llorar? Y es que ahí te va, porque hay algunas películas que definitivamente se quedan en nuestro corazón y que así van empezando y dices, no puede ser, esta no, porque lloro. Por ejemplo, Hachiko Siempre a Tu Lado es una de ellas. Y es que esta peli está basada en una historia real, sí, una película que relata la relación, pues, entre un profesor y su perro Hachiko, quien lo acompaña precisamente a todos los días a la estación del tren. Y después de una tragedia inesperada, el perro pues continúa esperando fielmente durante años a su amo. Una historia que refleja la lealtad, el amor incondicional, claro, de una manera muy conmovedora, y que además ha hecho que se haya convertido en una de las películas más emotivas del cine, de las más lindas. Seguro ya las has visto, y si no, tienes que verla. Oye, otra de ellas que también sí que nos hacen chillar es Yo Antes de Ti. Qué gran película, de mis favoritas, puedo decirlo. Y es que esta película, que es romántica, cuenta precisamente la historia de Eloisa Clark, una joven que es muy alegre, muy sencilla, que comienza precisamente a trabajar al cuidado de Will Traynor, un hombre, pues digamos que tiene dinero, que quedó paralizado después de un accidente, y aunque al principio sus personalidades chocan bastante, poco a poco pues van desarrollando una relación muy profunda que cambia la vida de los dos. Esta peli precisamente aborda temas pues como el amor, la libertad y las decisiones difíciles, dejando un final, ay, muy emotivo, que hizo llorar a muchas personas. Esos finales que no te esperas, que dices, no puede ser cómo terminó así. Así, es súper linda, así que tienes que verla. Yo Antes de Ti también es de esas películas que sí o sí nos hacen llorar. Así que cuéntanos, ¿cuál es esa peli que a ti dices, ay, esta me ha hecho llorar muchísimo? Platícanos en tu conexión, 771-4731-957. Mientras tanto llega Galantis, eso se llama Runaway, aquí en tu radio.

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Escuchas a George Ezra, eso se llama Budapest. Qué buena rola, ya las 3:31. En este viernes 15 estamos esperándote. Y es que hoy es día de Palomera RD. Sí, y hay palomitas de limón con sal. O sea que queremos que nos cuentes esa peli que te ha hecho llorar bastante. Ya por acá te mencionamos algunas. Y por supuesto, otra de las películas que sí o sí nos hacen llorar mucho es La tumba de las luciérnagas. Y es que esta precisamente es una peli animada japonesa que está ambientada durante la Segunda Guerra Mundial. Una historia que sigue a Seita y a su pequeña hermana Setsuko, quienes justo intentan sobrevivir, pues después de perder su hogar tras todo lo que sucede, ¿no? A mediados de que van enfrentando el hambre, la soledad, el abandono, pues tienen precisamente esa relación bonita entre hermanos que se convierte en el centro emocional de toda la historia. Una peli que muestra de una manera muy humana justo esas consecuencias, pues, que hubo en la guerra sobre todas las personas, y que además esta es considerada una de las obras más tristes y conmovedoras del cine animado. ¿Qué tal, eh? ¿La habías escuchado? Bueno, pues tienes que verla ya a este modo fin de, porque definitivamente es una peli increíble. Oye, no solo esa, sino que ¿a poco no Titanic también te ha hecho llorar? Y es que bueno, más allá de todo el desastre histórico, esta peli cuenta la historia, pues, de amor entre Jack y Rose, dos jóvenes de mundos completamente distintos, un romance que crece en medio, pues, de este viaje inaugural del Titanic hasta que ocurre toda la tragedia. Las despedidas, el sacrificio, la importancia de los personajes hicieron, pues, llorar a millones de personas alrededor de todo el mundo, y es que definitivamente es una historia clásica bastante conmovedora, y eso nos encanta. Así las cosas, así que cuéntanos en tu conexión cuál es esa peli que sí o sí te hace llorar. Definitivamente te leemos, y mientras tanto, más buena música. Llega Jungle, esto se llama Keep Moving, que suena aquí en Radio Disney 95.7.

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9: Hola, hola. Te saluda Ale Cruz. Josefina Rodríguez, secretaria de Turismo, señaló que durante este mes se alcanzaron 4 récords sin precedentes, incluyendo un máximo histórico en la llegada de turistas internacionales con 9.37 millones, lo que representa un 11.9% más que en el mismo mes de 2025. Ante el inicio de la temporada de lluvias, Conagua, a través de la Dirección Local Hidalgo, se encuentra preparada mediante máquinas y brigadas debidamente capacitadas para brindar respuesta oportuna a las emergencias que pudieran presentarse en la entidad derivadas de fenómenos hidrometeorológicos.
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1: Orar. Por acá en tu conexión ya se hicieron presentes y eso nos fascina, nos dice Consuelo. Uy, yo lloré con la película de Milagro en la celda 7. Ay, es muy buena, Consuelo, ya sé, de esas pelis que se quedan aquí en el corazón y que las pones. Y al instante como que luego te da el sentimiento, ¿verdad? Que tengas bonito día, te mandamos un abrazo por acá. Cami hermosa, ¿cómo estás? Ay, sí, buenas y calurosas tardes. Y sí que calurosas, qué cosas. Muchas gracias, Cami. Dice que la peli que la hizo llorar mucho fue Siempre a tu lado, hija chico. Ay, las dos son buenísimas, Cami. Qué grandes películas, te mandamos un abrazo. Por acá, Escarés ya está lista y dice: A 2 metros de ti es buenísima, La razón de estar contigo, Milagro en la celda 7 y El jorobado de Notre Dame. Oigan, ¿poco se habla de esta peli? Que es muy buena, ¿eh? Una muy buena peli de Disney. Ay, me dan ganas de verla otra vez. Es que, pero sí es muy triste. No sabemos si lo vamos a soportar. Pero muchas gracias, te mandamos un abrazo por acá, Dani. Dice que precisamente tiene muchas pelis que le gustan. Ay, muchas gracias, Dani. Dice que no sabe cuál elegir para la que le hace llorar. Te mandamos un abrazo. Igual por acá, Marisol, que tenga bonito día. Y dice que quiere felicitarse a ella misma por este gran día, porque ha sido una excelente maestra desde hace 21 años. Dice, es un gusto y un placer. ¡Guau, Marisol! ¡Qué bonito! Muchas felicidades. Oigan, muchas felicidades a todos los maestros que desde ayer los estábamos felicitando. La verdad es que hacen una labor increíble. De verdad, los admiramos. Muchas gracias por todas esas enseñanzas, por todo el cariño, sobre todo, que tienen pues con cada uno de sus alumnos. Nos encanta. Felicidades, que la pasen súper bonito y bueno, festejen este día al máximo. Muchas gracias. Por acá nosotros te seguimos contando de algunas otras pelis que sí o sí nos hacen llorar. Y es que ya por acá nos decían Siempre a tu lado, y sí, definitivamente este drama romántico que es coreano narra justo la historia pues entre un exboxeador en una, pues digamos que con un pasado difícil, y una joven con discapacidad visual. Poco a poco ambos encuentran pues ese consuelo entre los dos, esa esperanza, una peli que combina romance, tragedia, precisamente de una forma muy humana y sensible, logrando precisamente conectar esa emoción con el público. ¿Qué tal, La verdad es que es buenísima. Uy, y otra, La vida es bella. Definitivamente buenísima, una cinta italiana que ya podemos decir que es de cultura general, mezcla justo ese drama, ese humor, en medio de pues periodos muy oscuros de la historia, en donde el protagonista intenta precisamente pues proteger a su hijo de todo lo que está sucediendo, que pues una peli además que logra transmitir esa esperanza, ese amor de familia y sobre todo ese sacrificio que se hace, dejando además uno de los finales más tristes pero más memorables del cine. ¡Qué cosas! ¡Qué buena película! Entonces, cuéntanos en tu conexión, ¿cuál es esa peli que siempre sí o sí apenas la ves y dices, ay, sé que voy a llorar, la voy a ver, pero voy a llorar? Bueno, pues cuéntanos en tu conexión. Ahora más buena música, llega Naomi Scott, eso se llama Gracie, y suena aquí en tu radio. Ya las cinco, ya quiero adelantar el tiempo. ¡No! Las 3:50 aquí en Radio Disney Pachuca.

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5: Poner la petición de la canción Tu Cárcel. Gracias.

Escuchas a Morat, eso se llama Tu Cárcel y suena aquí en el 95.7 de tu radio. Ya a las 4:04, hora espejo, iniciando esta hora juntos. Claro, en el 95.7 nos encanta. Yo soy Mariana, un placer acompañarte. Muchísimas gracias a Max en producción. Que ya se va, ya se va. ¿Quién como tú, Max? Y por acá va llegando mi queridísimo Checo, que se queda conmigo hasta las 9. Y si no, ya sabe, no tiene opción, lo amarro. Aquí se queda. Y Kay también, ya está lista. Así que te esperamos en Tu Conexión, 771-47-3195-7. Gracias por acompañarnos, yo soy Mariana. Y sí, me quedo contigo hasta en punto de las 9 de la noche. Oigan, hoy sí fue jornada maratónica, pero hoy sí podemos decir super jornada. Nos encanta porque vamos a estar con ustedes, así que vacías así, por favor. Mientras tanto, continuamos con muy buena música. Llega Bruno Mars, esto se llama I Just Mind. ¡Qué buena rola! Suena aquí en tu radio para que le subas y disfrutes en este viernes a mi queridísimo Peter. Así que, súbele radio.

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es Cali Uchis y eso que se llama Muévelo en el 95.7 de tu radio. ¿Qué tal, eh? Ya a las 4:20 y ahí te va el dato que no sabías que necesitabas para que le platiques a quien quieras, ¿eh? Y es que, ¿sabías que el cuerpo humano, sí, es mucho más poderoso de lo que imaginas y también más calientito, ¿eh? Ahí te va por qué. Y es que aunque nosotros no lo notemos, nuestro cuerpo genera calor todo el tiempo. De hecho, en solo 30 minutos una persona puede liberar suficiente energía térmica como para hervir casi medio litro de agua. ¿Qué tal, eh? Así como lo escuchas. Eso es demasiado. Y todo esto pasa gracias a que el cuerpo está trabajando 24/7. El corazón late, los músculos se mueven, el cerebro piensa y hasta cuando dormimos, sí, seguimos generando energía. Por eso, a veces, pues una cobija y una buena siesta son más poderosas que cualquier calefactor. ¿Qué tal, te imaginabas? Bueno, pues ahora ya te lo platicamos aquí en el 95.7 de tu radio. Mientras tanto, continuamos con más buena música. Llega Taylor Swift. Qué buena rola. Se llama The Fate of Ophelia, lo que suena aquí en Radio Disney Pachuca.

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Escuchas a Teddy Swims en el 95.7 de tu radio, ya a las 4:29. ¿Qué tal, En tu conexión seguimos escuchándote y justo queremos contarte ya de algo súper especial. ¿Estás listo? Bueno, pues te vamos a platicar qué onda con nuestro destino RD. Así que presta mucha atención porque hoy te vamos a contar de un lugar que seguro te va a fascinar, pero más adelante te contamos, ¿te late? Bueno, pues en tu conexión te seguimos escuchando, 771-47-31-957. Mientras tanto llega Sin Espiro, esto se llama Die on this Hill, y suena aquí en tu radio.

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Escuchas a Miles Smith, eso se llama Drive Safe y suena aquí en el 95.7 de tu radio. ¿Qué tal? Ya a las 4:44, eso nos fascina. Muchas gracias por acompañarnos, por estar acá presentes, ¿sí? En Radio Disney 95.7. Y ahora sí te contamos de nuestro destino RD. ¿Listo, lista? Y es que hoy te queremos contar de un lugar que te va a fascinar. Hablamos precisamente de la Hacienda El Zoquital, ¿sí? Esto se encuentra en Atotonilco el Grande, un lugar en donde el turismo definitivamente es una experiencia que se vive entre naturaleza, entre gastronomía y sobre todo entre tradiciones. Y es que aquí puedes hacer recorridos, pues, agroturismos, conocer razas de ovejas, visitar salas de ordeña, disfrutar comida típica también, hasta probar productos artesanales como el queso y bebidas elaboradas con maguey. ¿Qué tal, Y es que los costos, bueno, dependen de la experiencia que tú quieras vivir, pero hay actividades desde los 150 pesos y paquetes más completos que llegan a los 699. ¿Qué tal, Eso está buenísimo. Más adelante continuamos contándote qué onda, cómo llegar, en dónde está, cómo puedes precisamente llegar a este lugar increíble aquí en Hidalgo, justo en Atotonilco. Así que no le subas, más bien no le bajes a tu radio para que escuches cómo llegar a este increíble lugar, que por cierto más adelante te contamos que ese fin de va a haber algo increíble. Mientras tanto llega Olivia Rodrigo, eso se llama Drop Deep y suena aquí en el 95.7 de tu radio, ya a las 4:46.

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4: Hola Radio Disney, ¿me pueden poner por favor Two Hearts de Dua Lipa? Muchas gracias.

Gracias a Dua Lipa. Eso se llama Two Hearts junto con Danielle Harley en Radio Disney 95.7. ¿Qué tal? Ya a las 5:04 y hemos iniciado ya una hora más juntos, ¿eh? Eso nos encanta. Y precisamente te estábamos platicando de nuestro destino RD y hablamos hoy de Exhacienda El Zoquital, ¿sí? Esto en Atotonilco el Grande. ¿Cómo puedes llegar? Ahora sí te contamos que si sales precisamente de la CDMX, debes tomar la autopista México-Pachuca en dirección a Pachuca. El recorrido dura aprox unas 2 horas y media, dependiendo del tráfico ya en Pachuca. De aquí debes continuar hacia Atotonilco por la carretera federal 105 y de ahí... Claro, hay bastante señalización hacia la exhacienda El Zoquital, así que no hay pierde. Si prefieres viajar en bus, bueno, pues ahí te va. Puedes salir desde la Central del Norte o Indios Verdes hacia Pachuca. El viaje cuesta aproximadamente 120-150 pesos, dependiendo de la línea. Ya acá en Pachuca puedes tomar un transporte local o un taxi hacia Totonilco el Grande. Hay bastantes combis que precisamente van para allá saliendo de la Central de Autobuses. En cambio, si sales desde aquí de Pachuca, el viaje, bueno, pues es más rápido, es más corto. Son aproximadamente unos 45 minutos en auto por la carretera hacia Totonilco. Ideal precisamente este lugar para una escapada de finde, así que ya lo sabes, puedes armar un viaje completo entre haciendas, gastronomías, naturaleza y aventura sin irte tan lejos de casa, y eso te va a encantar, va a estar increíble. Así que ya lo sabes. Y precisamente hablando de este lugar tan precioso, bueno, pues si después de todo el road trip por Hidalgo ya se te abrió el apetito, ya se te antojó, bueno, pues aquí te va, porque tenemos un plan delicioso para ti, sí. Y es que mañana, 16 de mayo, la exhacienda El Zoquital en Atotonilco se va a llenar de sabor, de música y de mucha tradición con el cuarto Festival del Cordero. Sí, ¿qué vas a vivir? Ahí te va. Platillos espectaculares preparados con cordero, quesos artesanales, bebidas hechas de maguey, productos regionales, música en vivo, mercado artesanal y un ambiente perfecto para ir con amigos o con la familia. Todo esto... en medio de los paisajes naturales, claro, de esta exhacienda de la que ya te hemos platicado. 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Sí, tenemos tus pases dobles para que vivas esta gran experiencia. Este fin de semana, ya lo sabes, en Exhacienda El Zoquital, no te lo puedes perder. 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Mientras tanto, más buena música en tu radio. ¡Ay, qué canción! ¿Escuchas ahora a Karol G? Esta canción está muy triste, pero nos encanta. Que oigan, hablando de Karol G y como tendencia, la vieron hoy precisamente por las calles de Guadalajara. ¡Sí! Anda en territorio mexicano. No sabemos qué anda haciendo, pero sí se anduvo tomando fotos con todos los fans y eso nos encanta. ¡Qué gran persona Karol G! ¡Súper linda! La vimos ahí en los videos y eso nos fascina. Así que ahora toca disfrutar de su música aquí en Radio Disney Pachuca. Esto se llama Después de Ti.

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2: Y sí, estamos más que listos para escuchar porque Zuli se encuentra en un punto súper especial. Zuli, ¿qué onda? Cuéntanos en dónde andas, te escuchamos.
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2: 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Mientras tanto, continuamos con más en tu radio.
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Escuchas a Evanescence y esto que se llama We Will You Follow y suena aquí en el 95.7 de tu radio. ¡Qué gran canción, eh! Ideal para este viernes. Oigan, viernes 15 de mayo es quincena, ¿eh? ¿Qué nos van a invitar? Nada, ¿no es cierto? Oigan, pero además es viernes de Top de Tops y precisamente queremos que nos cuentes. Hoy nos vamos directito a esos personajes que nos hicieron ver a los maestros de una forma muy diferente en la televisión, sí. Y es que las caricaturas y el cine, pues ahí la cosa era diferente, porque a ver, aceptémoslos. Hay maestros que nos daban miedo, otros que inspiraban, otros que eran un caos total y otros que se quedaron para siempre en la cultura pop, sí. Uno de los más recordados sin duda, ¿a poco no? El profesor Jirafales, sí. O también el eterno maestro de la escuelita del Chavo, ¿no? Que precisamente era este personaje de Jirafales, pues que siempre era elegante con su traje, su bigote y su frase de ta, ta, ta, ta. Y es que aunque muchas veces perdía la paciencia, también representaba a ese maestro, pues que trataba de poner el orden en medio de todo el caos. Y claro, era imposible olvidar sus visitas precisamente con su ramo de flores y su cafecito ahí con Doña Florinda, ¿no? Pero todo no es comedia. Obviamente también hay maestros que marcaron generaciones por su manera de motivar. Personajes que nos hicieron creer que un buen maestro puede cambiarte definitivamente la vida completa. Así que por eso, en este Top de Tops queremos escucharte y que nos cuentes cuál es tu Top de Tops de maestros de la tele o de caricatura favoritos. Sí, aquellos que precisamente tú veías en la tele, que veías en el cine y que decías, wow, qué gran maestro. Bueno, pues queremos que nos cuentes tu Top de Tops. Y mientras tanto continuamos con buena música, llega Enemy, esto es Imagine Dragons aquí en el 95.7 de tu radio, ya a las 5:29.

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4: Así es, amigos, los esperamos para que puedan conocer esta nueva Nissan Qai 2027.
3: ¡Bravo! Regresamos micrófonos a cabina, muchísimas gracias.
2: Gracias a ustedes, Zuli. 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Oye, y Zuli, aprovechamos para decirte feliz día atrasado del 10 de mayo. Qué grosero somos que no te felicitamos. Te mandamos un abrazo. Mientras tanto, nosotros continuamos con más, pero ahora regresamos con nuestros amigos de Nissan Nami Pachuca.
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0: esa que se llama How Deep Is Your Love en el 95.7 de tu radio. ¿Qué tal, ¡qué buena rola de modo finde! Eso nos encanta y nos fascina. Y es que precisamente hoy te estamos preguntando, ¿qué onda? ¿Cuál es tu top de tops de personajes favoritos de profesores precisamente del cine, de la televisión? Y es que ahí te va. Claro, si hablamos de maestras inolvidables, obvio tenemos que mencionar a la señorita Miel de Matilda, ¿a poco no? Y es que ella definitivamente representa todo lo contrario a la terrible directora Tronchatoro. Sí, y es que la señorita Miel era amable, paciente, muy inteligente y sobre todo creía en sus alumnos. Mucha gente recuerda precisamente ese personaje porque fue el primer personaje que demostró que un maestro pues no necesita gritar para dejar huella. De hecho, en muchas listas de personajes muy queridos del cine familiar, ella aparece como ejemplo de empatía y apoyo emocional dentro del salón de clases, ¿eh? ¿Qué tal? Y bueno, es que todos tuvimos o quisimos tener a una maestra así, ¿no? De esas que te dicen, tú puedes, aunque tú todo el mundo dude de ti. Ella siempre estaba ahí, ¿eh? Y por ejemplo, ¿a poco no precisamente? Pues recuerdas a un personaje que también formó parte de una generación de mutantes. Hablamos del profesor X, ¿eh? Que precisamente era Charles Xavier, mejor conocido como el profesor X en los X-Men, que no solo era líder del grupo, también era un guía, consejero, maestro para jóvenes que se sentían diferentes o rechazados. Y es que su escuela era refugio en donde los mutantes aprendían precisamente a controlar sus poderes y también aceptarse tal y como eran. De hecho, muchos fans pues dicen que el profesor X es uno de los personajes más importantes de los cómics porque representa la tolerancia, la educación y el respeto pues a todo lo que hay. Además, siempre tenía como esa calma impresionante, pues, aunque todo estuviera a punto de explotar. Así que cuéntanos en tu conexión, ¿qué onda? Para ti, ¿cuál es ese top de tops de maestros que más te encantan del cine, de la televisión, de las caricaturas? Queremos que nos cuentes qué maestro de series, películas o caricaturas pues te dejó una lección importante. Te leemos. Mientras tanto, continuamos con más buena música en Radio Disney Pachuca, así que súbele a tu radio, no te vayas. Tenemos mucho, pero mucho, pero mucho que contarte. Súbele a tu radio.
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0: Y estamos súper listos para regresar con Zuli, que nos sigue platicando de todo lo que está sucediendo en Izán. Zuli, platícanos.
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